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4: 5 de la tarde con 10 minutos. Permítame, por favor, decirle, ya en confianza, así en confianza, ya tenemos algún tiempo conviviendo, ya sabemos más o menos. Fíjese que resulta, resalta, rebota, resplandece y retumba en su centro la tierra, que pues ahí la llevamos con el mochilas. Con el mochilas, con la mochila, pero la verdad es que si tuviésemos que compararlo con otras actividades, con otras iniciativas, con otros años incluso del mochilas, pues si andamos volando bajo, si andamos volando bastante bajo. La entrega la vamos a hacer pasando este fin de semana, puede ser día lunes o puede ser día martes, precisamente para tener un poquitito más de tiempo, un poquitito más de ventana, todavía que exista la oportunidad de llegar a más niños, de beneficiar a más niños con una mochila nueva, con una mochila quizás usada pero en buenas condiciones, con una mochila que sea para ellos en este regreso a clases. Como le comenté, la cosa va triste, pero no pasa nada, no nos vamos a desanimar, todavía se puede. Además de lo que está aquí puesto desde casa, hubieron personas ya que se reportaron, pero si usted no lo ha hecho o si lo quiere volver a hacer, pues bueno, es el momento ideal, es el momento oportuno. Oiga, hoy se puede acercar, mientras usted esté escuchando que estamos hablando aquí en Radio Geni o en La Genial, quiere decir que hay quien le reciba la mochila. Tan fácil y tan sencillo. Anímese, si gusta traer útiles escolares dentro de la mochilita, también se lo podemos recibir y se lo vamos a agradecer muchísimo. Si nos quiere traer 3-4 mochilas, aquí las agarramos. Si nos puede traer una, también aquí con muchísimo gusto. La idea es entender que cada granito de arena ayuda a crear un futuro mejor para nuestros niños.

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7: 5 de la tarde con 32 minutos. Oiga, ni uno más, ni uno menos. Oiga, exactamente con esa exactitud. Y le voy a platicar algo muy interesante, muy sorprendente, muy guau. La palabra es guau. Nos tenemos que ir a Polonia, exactamente a Varsovia, donde la seguridad del agua depende no solamente de máquinas o de laboratorios, sino que depende de 8 guardianes vivos. Se trata nada más y nada menos que unos mejillones de agua dulce, unos mejillones capaces de detectar venenos antes que cualquier sensor humano. ¿Cómo le cayó? ¿Cómo le cayó esta noticia? No, si aquí el que no chambea es porque no quiere. Si ya le conseguimos trabajo hasta los mejillones, oiga. Se trata de bivalvos que son increíblemente sensibles y abren sus conchas cuando el agua es pura. Pero si sienten la mínima presencia de toxinas, metales pesados, químicos, cualquier tipo de contaminante invisible para a lo mejor el ojo humano, ellos se van a cerrar de golpe en cuestión de segundos. Oiga, exactamente. Es un estanque grandote. Tienen estos mejillones, todo el tiempo están abiertos porque están disfrutando, porque la están pasando increíble, porque la están cotorreando y cualquier cosita que ellos sepan que no está bien dentro del ambiente, buenas noches con permiso. Buenas noches, aquí se cierra todo. Entonces se cierran y ese movimiento No solamente avisa, sino que activa un sistema que puede detener toda la distribución de agua en la ciudad, oiga. En la ciudad. Así de poderosa es la biología. Cuando los mejillones se cierran, Varsovia se protege, oiga. Fíjese qué bonito. Y nosotros aquí nomás. Aquí nomás estorbando. No, no es cierto. Nunca jamás. Nunca jamás. Nunca jamás. Pero sí está, como siempre le digo, muy, muy interesante, muy sorprendente descubrir, pues, que la naturaleza es más sabia que cualquiera de todos nosotros.

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5 de la tarde con 50 minutos y ya sabe que pues entonces quiere decir que nos tenemos que despedir. No pasa nada, oiga, no pasa nada. Nuestro día es mañana domingo. Mañana domingo vamos a venir, vamos a cantar, vamos a recordar, vamos a llorar, vamos a suspirarnos, vamos a alegrar, pero sobre todo vamos a recordar, oiga, claro que sí, porque es domingo romántico y del recuerdo. Muchas cosas que platicar, como siempre, muchas, muchas cosas. Vamos a continuar con el Mochilas, bendito Dios, yo sé que podemos lograr grandes cosas y la vamos a pasar muy bien, así que no me vaya a faltar mañana dominguito, ni me vaya a faltar, ni se vaya a mortificar. Ya sabe que nos encanta estar aquí, como siempre es un gusto, es un placer y es un privilegio, pero no sin antes recordarle que si usted busca un estudio en Nogales, Arizona, esta es su oportunidad. Si usted se comunica al 520-988-1222, 520-988-1222, usted se va a enterar de este estudio que está en Nogales, Arizona, para una o dos personas. Pero bueno, más información, comunicarse al 520-288-1222. Y después de esa información, ahora sí le puedo decir que pase una noche, una tarde, tarde, noche maravillosa. Cuídese mucho, pórtese bien, lávese las manos, coma frutas y verduras, voltea a los dos lados antes de cruzar la calle y que el Dios de su preferencia le bendiga.

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¿Qué tal? ¿Qué tal? Muy buenas tardes. Son las 6 de la tarde con 3 minutos de hoy, sábado 29 de agosto. Ya casi se va este mes y ya estamos listos. En nombre de nuestro director, el profesor Alejandro Encinas, también de mi compañero Octavio Garavito y también de Andrés Bacasegua, los saluda el servidor Oscar Rodríguez, que estará llevándole pues toda la información pues nacional, estatal y sobre todo pues de la localidad. Muy bien, ¿y cómo les ha ido con el clima en este día? Fíjense que pues temprano mucho calor, y ya en la tarde, a eso de las 4 de la tarde, 3:30, 4, pues se soltó ya el agua, ¿no? Por todos lados se estuvo reportando pues incidentes. Lo miramos aquí por la calle Cubillas, que se cayó un árbol. También por allá por la calle Cabrera, pues también se voló un techo. Entonces, pues varios incidentes. El próximo lunes, pues ya les estaremos dando pues cómo estuvieron estas lluvias del fin de semana. A ver cómo nos va mañana. A ver si vamos a tener agua. Ahorita les vamos a estar platicando. Y ahorita, pues fíjese que hay un 90% a las 7 de la tarde, un 90% de probabilidad de lluvia. A eso de las 8 de la noche ya empieza a bajar hasta un 65% de probabilidad de lluvia. Y dice, hay un 44% de humedad, hay un viento de 11 kilómetros por hora y una sensación térmica pues de 30 grados, se siente calorcito, y una humedad de 16. Fíjese, y para el día domingo también pues esperan días nublados, una máxima de 33 grados y una mínima de 19 grados con 1% de probabilidad de lluvia. Pues, lógico, pues esperemos que aumente y caiga algo de lluvia. Y el día lunes se esperan también lluvias, la máxima es de 28 grados y la mínima es de 20 grados y hay un 6% de probabilidad de lluvia. Y ya pues casi todo listo para este regreso a clases ya este lunes, ¿no? Hay que, como lo dice, ahorita les vamos a estar presentando una información pues que nos compartía el director de Educación Municipal, ¿no? Donde pues da recomendaciones para que pues todos salgan más temprano pues a llevar a sus hijos a clases, porque sí, luego se hace pues un desastre de carros por todos lados, ¿no? Vemos a gente paradas pues en doble fila corriendo con los niños y pues se empieza a hacer un caos vial, sobre todo en las escuelas que están aquí en el centro de la ciudad. Pues se ve lo que hacen pues la gente al momento de llevar a sus hijos a la escuela, pues se hace un caos. Y pues vamos a

0: vamos a estarle llevando pues toda la información que se generó el día de hoy. Fíjese que el día de hoy pues también en allá en lo que son las instalaciones de seguridad pública, pues se hizo la entrega de mochilas a muchos jovencitos, pues que ahí se dieron cita alrededor de 200, un poquito más de 200 mochilas fue la que estuvo entregando el comisario general allá en el edificio de seguridad pública. Bien, y pues vamos a ir a una pequeña pausa, regresamos.
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Bien, ya estamos de regreso, son las 6:08 p.m. y damos inicio ya con la información. Y el gobierno de México confirmó este sábado que los 3 drones derribados esta semana por el ejército de Estados Unidos cerca de la frontera con México eran utilizados por traficantes de migrantes para vigilar a las autoridades, y precisó que fueron neutralizados en territorio estadounidense. La Secretaría de la Defensa Nacional informó que la Fuerza de Tarea en Conjunta de Frontera Sur y el Comando Norte estadounidense notificó al ejército mexicano sobre la detención e inhabilitación de los 3 aparatos durante las noches del 25 y 26 de agosto. Los dispositivos con características comerciales eran utilizados por traficantes de indocumentados para la vigilancia de autoridades, indicó la dependencia en un comunicado. La defensa precisó que los hechos ocurrieron en territorio soberano de Estados Unidos y en contexto de las denominadas operaciones concurrentes o espejo que realizan las fuerzas de ambos países en la frontera. Estos despliegues, que comenzaron el 5 de febrero del 2025, consisten en reconocimientos simultáneos a lo largo de la frontera en común, por lo que las fuerzas de cada país, actuando dentro de su propio territorio, pues para combatir principalmente el tráfico de armas y de drogas. Dice, la información de las autoridades mexicanas complementa la difundida el viernes por el Comando de la Defensa Aeroespacial de América del Norte y el Comando Norte de Estados Unidos, que revelaron que los aparatos fueron derribados mediante un láser de alta energía del ejército estadounidense. La operación realizada cerca de la frontera de Texas y México marcó la primera ocasión en que Estados Unidos utilizó este sistema para neutralizar drones vinculados con organizaciones criminales a la frontera sur. Las autoridades estadounidenses habían clasificado los aparatos como una amenaza para su personal militar y para agentes de la Oficina de Aduanas y Protección Fronteriza. El mayor general Curtis Taylor, el comandante de la Fuerza de Tarea Conjunta Frontera Sur, advirtió entonces que las organizaciones criminales utilizan cada vez más aeronaves no tripuladas para facilitar el tráfico ilícito de personas y vigilar las actividades militares de los agentes. Bien, y continuando con la información, Taylor agradeció, además de la cooperación del ejército mexicano ahí en el operativo, la precisión de la defensa sobre el lugar donde fueron derribados los drones. Ocurre en contexto especial sensibilidad en México ante las operaciones estadounidenses contra los carteles.

0: Bien, tenemos una llamada, la atendemos con mucho gusto. Sí, adelante, dígame, buenas tardes.
1: Buenas tardes, caballero.
0: Buenas tardes.
1: A mí, lo personal, me dan risa los gringos. Primero ponen el mono y después se asustan con él. Primero venden las armas acá a México, que se están llenando a México llenas de armas, y después andan ahí haciendo paramayas ahí.
0: Así es, y luego los ponen bien baratos y luego los ponen con una pues tecnología impresionante, ¿no?
1: No, sí, exactamente, pues es lo que pasa, porque están llenando a México de armamento. Y ni modo, todos sabemos que al otro lado el gobierno lo ponen los ¿cómo le dijera? Gente extraña, pues gente
0: Sí.
1: Bueno, la gente que maneja el dinero ahí son los que patrocinan ahí a los candidatos al otro lado.
0: Sí,
1: y,
0: pues.
1: Ni modo, pues ya que llegan, pues tienen que hacerse la vista gorda los gobernantes. Porque
0: pues,
1: ni modo, son de estos favores políticos esos.
0: Así es, son las deudas políticas que quedan cuando pues uno pide un favor para una campaña, ¿no?
1: Exactamente, caballero, muchas gracias por darme atención.
0: Ándele, para servirle, muy buenas tardes. Bien, pues ahí está el comentario de los radioescuchas sobre pues este tema de los drones. Y ya cambiando un poquito más de tema y ya viniéndonos más a nuestro estado, fíjense que pues se va a celebrar el día de la desaparición forzada y ya empiezan los colectivos de pues madres buscadoras y de otros colectivos que existen, pues ya empiezan a dar las actividades que van a estar teniendo pues este día. No dice más de 3,000 personas reportadas como desaparecidas o ausentes fueron localizadas en Sonora durante los últimos 5 años como resultado de operativos realizados por autoridades estatales y federales con el acompañamiento de colectivos de búsqueda. La Fiscalía General de Justicia en el estado informó que se efectuaron 3,591 acciones de búsqueda durante la actual administración. Estas permitieron localizar a 3,105 personas, de las cuales 2,519 fueron encontradas con vida y 586 sin vida. De acuerdo con el informe de la Fiscalía, el 81% de las personas localizadas fue encontrada con vida, mientras que el 19% fue hallado sin vida. Los resultados reportados por la dependencia son 3,105 personas localizadas en 5 años, 2,519 encontradas con vida, 586 localizadas sin vida y 3,519 búsquedas de personas desaparecidas o ausentes. La cantidad de personas localizadas no representan el total de los reportes acumulados ni permite determinar cuántas continúan desaparecidas en la entidad. La información nacional puede consultarse en el Registro Nacional de Personas Desaparecidas y No Localizadas, administrado por la Comisión Nacional de Búsqueda. Como antecedente, pues en un periódico pues, del estado, como es el Imparcial, documentó que en Sonora acumula 4,300 personas desaparecidas y no localizadas entre el 2015 y agosto del 2025. Según la versión pública del Registro Nacional consultada en ese momento, las autoridades y colectivos participan en las búsquedas. Las acciones fueron realizadas por instituciones que integran el Gabinete de Seguridad con acompañamiento de los colectivos de búsqueda existentes en Sonora. En los operativos participaron pues, la Guardia Nacional, la Secretaría de la Defensa Nacional, la Secretaría de Marina, la Agencia Ministerial de Investigación Criminal, la Policía Estatal de Seguridad Pública, servicios periciales de la Fiscalía y la Comisión Estatal de Búsqueda de Personas Desaparecidas. La coordinación con familiares constituye una parte en las labores de campo en el 2024. La Comisión Estatal de Búsqueda informó que alrededor de 45 acompañamientos mensuales con colectivos. ¿Cuánto se ha invertido en búsqueda e identificación? La Fiscalía Estatal reportó una inversión acumulada superior a los 262 millones de pesos para acciones de campo e identificación de personas durante la actual administración. El mayor gasto anual se registró en el 2025 cuando se ejercieron cerca de 57 millones de pesos. En lo que va del 2026 se han destinado 25 millones a estas labores. El comunicado no detalla cómo se distribuyeron los recursos entre operativos, personal y equipo especializado, análisis forenses y procesos de investigación. Pues fíjese, esto ya se acerca a esta fecha pues muy importante para las personas pues que tienen pues algún familiar pues desaparecido, ¿no? Y pues ahí está el momento de alzar la voz para que sean escuchadas ante las autoridades y que no solo sean cinco, que sean 25 millones de pesos los que se inviertan en la búsqueda, ¿no? Sino que se vayan agregando más para que estas búsquedas continúen y así pues la gente, las familias puedan recuperar a sus parientes, a sus primos, a sus hermanos, a sus hijos, pues que han sido desaparecidos forzosamente, ¿no? Y también otro hecho que tiene pues allá en la pues en la capital del estado, están preocupados por la violencia, preocupa la violencia y la balacera que se realizó allá en el Centro de Usos Múltiples por Comité Ciudadano de Seguridad en Sonora frente a lo ocurrido, fíjese, ahí en el recinto deportivo. Hoy se realizaría una función de box. La representación ciudadana urgió implementar medidas cautelares y operativas más estrictas. Dice, los comités ciudadanos de seguridad pública de Sonora y Hermosillo expresaron su preocupación e indignación ante los hechos violentos registrados en las instalaciones del Centro de Usos Múltiples. De acuerdo con un comunicado oficial emitido por el organismo empresarial y ciudadano, los incidentes ocurrieron en el recinto previo a una función de boxeo programada para este sábado 29 de agosto, vulnerando la tranquilidad de un espacio destinado a la convivencia familiar. Y podemos observar ahí pues la foto de donde pues le prendieron fuego a lo que iba a ser el ring donde se iban a estar pues llevando esta función boxística. Fíjese, y dice el comité, la investigación de los hechos, dice el comité catalogó como indispensable que las autoridades esclarezcan el incidente a la brevedad para deslindar responsabilidades. La organización exigió que a quienes resulten responsables respondan conforme a la ley, enfatizando que la violencia no puede convertirse en un método para resolver diferencias ni quedar sin consecuencias. El organismo enfatizó que ningún desacuerdo o conflicto justifica acciones que pongan en riesgo la seguridad de los asistentes y alteren pues la paz social. Y frente a lo ocurrido en el recinto deportivo, la representación ciudadana urgió implementar medidas cautelares operativas más estrictas. Dice, las organizaciones instaron a resguardar la tranquilidad de los sitios dedicados al deporte, la convivencia y el entretenimiento masivo. El comunicado reitera la necesidad de consolidar estrategias de prevención antes, durante y después de eventos públicos con alta afluencia. El comité solicitó a las autoridades correspondientes actuar con firmeza ante cualquier hecho que vulnere la integridad de las familias y de la ciudadanía en general. Pues sí, llamó mucho la atención este hecho, ¿no? De pues que se estaba todo en espera para una función de box para el día de hoy, pues desgraciadamente pues se tuvo que cancelar debido pues a estos hechos, ¿no? Y pues esperemos que se vaya esclareciendo ahí poco a poco, pues durante lo que es el pasar de los días, porque sí, pues la gente se merece, pues como en todas partes, ¿no? Se merece pues una tranquilidad al momento, pues sobre todo de asistir a un hecho, a un evento deportivo, ¿no? Que sí, pues ya no va a estar a gusto uno cuando vaya pues a algún evento, ¿no? Mire, y en otra nota aquí, ya aquí en la ciudad, nos dice que un total de 22 migrantes fueron capturados en distintos casos al poniente del estado de Arizona. Informaron esta mañana las oficinas de la patrulla fronteriza sector Tucson y también del sector Yuma. En uno de los casos habrían ingresado a Estados Unidos por una zona remota, dos vehículos con 17 migrantes. De acuerdo con el informe de la patrulla fronteriza sector Tucson, a 40 kilómetros al poniente del Sasabe, cerca de Newfield, Arizona, la tecnología que aplican los agentes fronterizos en la zona les ayudó a detectar el ingreso a Estados Unidos de dos vehículos procedentes de México. Posteriormente se desplegó un operativo con elementos de la unidad de búsqueda, trauma y rescate de la patrulla fronteriza, además de agentes de la unidad de motocicletas que le dieron alcance a los dos vehículos antes mencionados. Al notar la presencia de los oficiales, los conductores intentaron huir. Sin embargo, minutos después se detuvieron y los tripulantes comenzaron a correr en diferentes direcciones, logrando detener a 17. En un segundo caso ocurrido el 7 de agosto, agentes de la patrulla fronteriza sector Yuma detuvieron un vehículo deportivo Dodge Challenger de color blanco, el cual circulaba por la carretera interestatal número 8 al poniente de Tucson. Al corroborar la identidad de los 5 pasajeros, los agentes se dieron cuenta de que ninguno se encontraba de manera legal en territorio estadounidense, por lo que fueron detenidos. Cabe señalar que el conductor del vehículo es de origen salvadoreño y los otros 4 tripulantes detenidos son mexicanos. Todos los connacionales enfrentan un proceso de deportación, mientras que el salvadoreño será procesado por tráfico de personas. Vamos a ir a una pequeña pausa. Regresamos ya con información local.
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0: Muy bien, ya estamos de regreso, ya son las 6:25 p.m. Tenemos una llamada. Adelante, muy buenas tardes.
1: Buenas tardes, Oscar.
0: ¿Qué tal? Muy buenas tardes, dígame.
1: Sí, les quería hacer una al ayuntamiento, al gobierno, o a quien corresponda.
0: Ajá.
1: Del pedido de un semáforo, porque ahora es como hace falta. Ya me tocó ver un accidente ahí.
0: ¿En dónde?
1: No sé si te ha tocado cuando vienes del Obregón y te metes a las colinas del Yaqui.
0: Ajá.
1: Ya ves que pasas las vías del tren.
0: Sí.
1: Y luego más adelantito te vas a topar con el Oxxo.
0: Ajá.
1: Ahí en esa esquina.
0: Ok. Pero el solicitaría un semáforo ahí. También se pone muy pesado ahí el tráfico a altas horas.
1: Sí, te escucho muy despacio, Oscar. Sobre todo, pues es todo el día, porque como de ahí vienen, bajan de todo lo que es el Boulevard 2000, bajan para acá, para el Obregón, por ahí.
0: Oh, pues entonces, sí, a la hora de salir del trabajo, ¿no? Ya me imagino cómo se va a poner.
1: Y ahí es lo que se le llama la hora cero también, y te digo, ya me tocó ver un alcance, y uno que iba saliendo desde las colinas, y uno que venía de allá del Obregón, y ahí se estamparon, pues, precisamente por lo mismo. Entonces, ahí sí urge un semáforo ya, porque son dos que van a dar vuelta, uno que sale de las colinas, otro que viene de allá del Boulevard 2000, otro que viene del Obregón. Entonces,
0: sí, y de las colinas cuando van a agarrar así hacia lo que es la carretera, para ya sea para viajar hacia el norte, ¿no? Pues ahí también se hace un desastre al momento de querer cruzar, y luego nadie quiere dar el pase, ¿no?
1: Sí, así es, pues ahí es el...
0: Muy bien.
1: El que trae el carro más macizo es el que gana ahí, pues.
0: Sí, sí. No se preocupe, el día lunes ahí en la mesa del agua lo proponemos, que se haga un estudio, y no se preocupe, ahí se lo presentamos al ingeniero Jorge Medina y también al alcalde, ¿no? Para que revisen ahí este punto, ya que ya lo deben de haber estado ahí estudiando, a ver de qué manera pues se pueden evitar ahí, ¿no?, los accidentes.
1: Sí, sería bueno que lo propusieran para que le dieran seguimiento. Y otra pequeña petición, Oscar, pasan un breve noticiario de Los Ángeles, o sea, como que está fuera de lugar, pues no nos incumbe mucho lo que ocurre allá, pues.
0: Ajá.
1: Yo pienso que, por ejemplo, Nogales es una ciudad habitada por muchos sinaloenses. Que estuviera un corresponsal, por así decirlo, como lo llaman, corresponsal en Culiacán, que trajera toda la noticia de que circula en Sinaloa. Yo creo que iba a ser de mayor importancia para aquí, para Nogales.
0: Okay.
1: Lo que pasa en Los Ángeles, pues, pero, en fin, pues allá...
0: Pues lo vamos a lo platicamos también, claro que sí.
1: Sí, porque está fuera de lugar, pues, que nos den noticias de Los Ángeles, que la verdad ni nos va ni nos viene.
0: Muy bien. Ándale, pues ahí está su comentario.
1: Muchas gracias, Oscar, muy amable.
0: Hasta luego, buenas tardes. Pues ahí está... esta solicitud para un semáforo en lo que es ahí en las colinas del Yaqui y Boulevard 2000. Tenemos otra llamada, la atendemos. Sí, buenas tardes.
2: Buenas tardes.
0: ¿Qué tal? Buenas tardes, dígame.
2: Aquí muy atento a las noticias.
0: Ah, muchas gracias.
2: Lo que hay. Oye, por ejemplo, mire, yo me puse a hacer una encuesta. Como yo no tengo validez, no tengo credibilidad, porque pues no soy una encuesta reconocida. Encuesté como a unas 70 gentes.
0: Ajá.
2: Y por decirlo así, 50 eran para la marca Cano, fíjate. Qué curioso, ¿no? El Nogales.
0: ¿A poco sí?
2: Sí.
0: Oh.
2: Entonces digo yo, pues si 50 personas, porque a mí no me conocen de encuestador, no tengo una empresa encuestadora. Yo soy gente del pueblo. Y lo que me diga la gente, yo sí lo creo, porque pues no tengo ningún interés en únicamente decir la verdad de lo que pasa, ¿no?
0: Pues sí.
2: Así es.
0: Pues si no, ahí conforme se vayan llegando, pues el día del cierre, pues se va a ir sabiendo a ver cómo se van a acomodar las cosas, ¿no?
2: Sí, no, y también me dijeron de los que no quieren y todo eso. No, estuvo muy amplia una conversación con la gente, así.
0: Ah, no, sí. Sí, pues porque pues luego se le quita mucho tiempo a la gente en esas encuestas y se enfadan, ¿no?
2: Sí, muchos no quieren. Fíjate que me atendió muy bien la gente. No me dijo, estoy ocupada, como dicen muchos, no puedo. No, muy atento, fíjate.
0: Y cuando les preguntaban de dónde conocían a Javier Lamarque, ¿qué le decían a la gente? ¿Si reconocían su trabajo? ¿Cómo lo conocían?
2: No, porque me dijeron, ¿ya fue diputado, no? Sí, ya fue diputado. 3 veces fue presidente en Obregón, le digo yo. Y toda la gente, pues todos queremos lo mejor para la ciudad donde vivimos. Pero muchas veces, desgraciadamente, no se puede. No se puede y hay que apegarse a lo que venga. Pues. Mucha gente quiere que te arreglen una calle, pero hay que acordarnos que esa va a un presupuesto que es del siguiente año.
0: Sí, o sí. ¿Mande? Sí, depende de las calles que estén atrás. Hay muchas que están solicitadas que sean pavimentadas.
2: Exactamente. Pueden pasar 10, 12 años y la que tú pediste no llega porque va por así a como vaya llegando. Pues.
0: Me ha tocado ir a la pavimentación de calles que tienen los vecinos hasta 30 años esperando que les sean pavimentadas.
2: Sí, vete. Fíjate, el otro día una señora me reportó una fuga que tenía como casi 2 años ahí en la placita Hidalgo, esquina con la placita Ochoa. Y okay. Me habla una señora y me dijo, oiga, me dice que no puedo reportarlo. Sí, sí, lo puedo reportar. Le dije, mira, tuve una respuesta muy rápida y güey, qué bueno. El alcalde tiene muchas personas muy activas en lo que hacen, pues.
0: Así
2: entonces,
0: es.
2: Entonces, mira, por exagerar, me doy cuenta que lo reporté ahorita. Como a las 2 horas llegaron. Y luego me dijeron, no, pues necesitamos una retro para quitar eso. Luego le dieron solución. No hubo ningún problema, luego. Y la señora se quedó ahí, muchas gracias, qué bueno que usted vino y todo eso. Una pronta respuesta por parte de la gente que tiene el alcalde. Por eso el alcalde confía en todo su personal. No, y no pues, hay que traicionar la confianza del alcalde, ¿que no?
0: Es que así debe de ser, pues los pone él porque son de su confianza y no le van a hacer a alguna jugada para hacerlo quedar mal, ¿no? Al contrario, tienen que hacer que pues él vaya atendiendo a la ciudadanía como debe ser, y si él les da una orden, pues tienen que seguirla, ¿no?
2: Sí, pero fíjate, una vez también reporté una fuga por allá por el Monovichi, y estaba en uno de los mapas arreglando una fuga ahí.
0: Ajá.
2: Y era un chorro de agua grande, que estaba en una manguera trozada. Y me contestaron los de los mapas, agarraron la carpeta que traen. No, me dijo, no la traemos, me dijo. No, ¿cómo que no la traen? Le dije, ahí está la fuga, vayan, arreglenla. Le dije, es que no la traemos nosotros, me dijo. Entonces le digo yo, pero es que ahí está la fuga, ustedes pueden ir a ponerle un tapón para que no le tire el agua, le digo.
0: Así es. Es que a lo mejor esa fuga se la asignaron a otra cuadrilla. Entonces ellos traen otra, pero eso es lo que muchas veces me ha llamado la atención.
2: Sí.
0: De que pasan las cuadrillas de Omapas por alguna fuga de agua o de drenaje,
2: sí,
0: y nomás voltean a verla, pero no hacen nada porque no les corresponde a ellos. Ahí sí, como que no voy mucho con esa idea de trabajar, pues. O sea, no les costaba nada arreglar una fuga, bueno, la fuga que traían,
2: sí,
0: ya en la lista, y arreglar la que estaba a un lado, pues.
2: Sí, pues lo que te digo, sí les correspondía ahí, pero no la traían en la lista como reportada, pues.
0: Así es, ya sí. La traía otra cuadrilla, pues.
2: No, pero ellos estaban ahí cerquita, para unos cuantos metros, pues.
0: Sí, te entiendo, lo entiendo. Sí, pero pues sí. Bueno.
2: Pues tiene muy buen personal y dieron una pronta respuesta. Y gracias al alcalde también, porque pues eso, al fin de cuentas, es su gente de confianza que tiene para hacer los trabajos con rapidez, pues.
0: Así es, ¿no? Para eso están también los lunes de la Mesa del Agua, donde se ven todos los problemas que hay y pues todas las fugas y de agua y de drenaje que se han ido reparando durante la semana esta que pasó, y también pues nosotros los reporteros pues sí, también les pasamos los reportes que nos llegan, ¿no?
2: Sí, fíjate, hace muchos años, voy a hablar 30, 40 años, la misma policía hacía un parte que se lo mandaban directamente a Mapas. Aquí no fue en Hermosillo.
0: Okay.
2: Que se lo mandaban directamente, ahí en fulana calle está, daban la dirección y hacían un parte a parte de lo que indicando las fugas, y eran compañías externas, yo me acuerdo antes, pero iba y las arreglamos, pues.
0: Ah, pues si era compañía externa, pues yo me imagino que ahí sí pues estaban muy pendientes de cualquier fuga, ¿no? Porque ellos iban a cobrar por fugas, por reparaciones.
2: No, y qué bueno, porque siempre, luego iban a resolver el problema, pues, de una fuga de agua.
0: Pues sí. Ah, pues ahí está su reporte.
2: Muchas gracias.
0: Ándele, hasta luego. Muy buenas tardes. Pues ahí está este detalle de los problemas de fugas de agua y de drenaje que se dan, pues en diferentes colonias, pues se atienden conforme pues se van y como les van entregando a las cuadrillas, pues sabes que a ti te van a tocar el día de hoy pues esta y esta, y le dan una lista de fugas que tienen que arreglar esa cuadrilla. Luego llega la otra cuadrilla, el encargado de cuadrilla, y pues también le dan su lista para que pues ahí se vayan programando y de ver de qué manera pues se van a trabajar en estas fugas, ¿no? Bien, pues vamos a ir a una pausa, vamos a regresar ya con la información local.

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0: Ojalá, ojalá. Muy bien, pues ya, ya estamos listos, ya estamos de regreso. Son las 6:39 y tenemos otra llamada. La atendemos con mucho gusto. Muy buenas tardes.
1: Sí, muy buenas tardes, Oscar. ¿Qué tal a ti y a todo el auditorio? Oye, lo que pasa que aquí subiendo, no se oye mucho eco.
0: Un poquito, bájale un poquito su... Híjole,
1: me queda, soy discapacitado visual. Dame nomás 2 segundos, voy a caminar a bajar.
0: Muy bien. Sí, aquí, sí, aquí lo esperamos.
1: Ahora sí me...
0: Ahí está. A ver.
1: Mira, aquí pasando la herradura en Lomas 2, hay un puente, ¿no?
0: Ajá.
1: Pasando la herradura para cruzar el arroyo, donde fue el desastre el otro día, ¿verdad?
0: Sí.
1: Cruzas y te vas derecho por pasando el puente, hace una Y, te vas todo derecho el callejón. Si tuerces a la subida para el San Judas, hay una iglesia, sí, es a la izquierda, pero te vas por el callejón y en la primera subidita, pasando la Y esa, a 10, 15 metros, hay una subida a tu derecha que está pavimentada. Esa subida llega a una casa donde vivo yo, es un corral grande. Okay. Pero toda la subida está pavimentado y hay un pedazo donde serán 30 metros para llegar a ese CITES. Yo pienso que han de pensar que está pavimentado, pero son unos 30, 35 metros para llegar a ese CITES. Y vuelves a hacer otra subidita a la izquierda y topas en ese CITES. Y se hace un barranco ahora en la subida. Es un desastre, pero es un barranco, algo desastroso si tú te echas la vuelta. Algún día, ajá, te vas a dar cuenta cómo está ahorita con la llovida. Es un patinadero de carros y a veces se quedan embarcados allí porque no, es un hoyo. Pues yo lo conocí, yo me quedé ciego, pero antes, desde hace mucho, se hacía un hoyanco ahí, una zanja que te puedo decir de medio metro, un metro, y está peligroso, un poquito peligroso o algo, o batalloso más bien. Ajá. El caso es de que antes hasta la máquina venía y raspaba un poquito, pues ya ni la máquina se ha oído. Y es un pedazo, como te digo, insignificante, todo alrededor.
0: ¿Cómo se llama la calle, dice?
1: Es Manuel Esperón.
0: Manuel Esperón. Pues fíjese, el lunes que tengamos ahí la mesa del agua, ahí sí, lo exponemos, ahí se lo presentamos al alcalde, a ver si ya lo tienen considerado, o a ver que chequen en qué condición. Mira, está esa calle, a ver si no está ya como pavimentada, y por eso no se ha hecho nada.
1: Esta callecita está casi a la entrada. ¿Conoces el CECITES, no?
0: Sí, sí, claro que sí.
1: Ah, bueno. Si vienes del lado del puente de los soldados, llegas a la entrada del CECITES y pasando la entrada del CECITES, donde entran todos los alumnos, como a 5 o 10 metros, bajas a la herradura. Hay un poste grande, un uh-huh, poste de la comisión, sí, y bajas a la izquierda y ahí está el barranco ese.
0: Okay,
1: y
0: sí,
1: acaso te echaras una vuelta nomás para que cheques tú, que no.
0: Sabe que ya he andado por ahí, una vez reporté, fíjese, ese pedazo, porque baja una mano izquierda y luego a mano derecha está pavimentado, luego es otro tramito que ya no está pavimentado, ¿verdad?
1: Exactamente, ahí es, sí, pero sí, si bajas, sí, ahorita, no sé cuánto tiempo haga que no vienes, pero si bajas, pasando ese sitio, tuerces a la izquierda y bajas a la herradura, directamente a la herradura. Ajá. Es hace una L ahí y bajas, pasas al puente de la herradura y es un pasadero de carros, porque sí, ahora que se hizo el desastre en el puente, pues precisamente, sí, pues, estaban hablando ahí, imagínate, haz de cuenta que era el Obregón y no, hombre, un patinadero, pobre,
0: sí,
1: raza.
0: No, sí,
1: pues yo
0: bien,
1: no manejo, yo soy ciego, pero es algo desastroso, y el pedazo no es insignificante, tú, Oscar. Insignificante, algo que ni chiste, o sea, cuestión de que si pavimentaran en 3 días, en lo que se seca el pavimento, estaría listo, si tú quieres.
0: Así.
1: Yo pienso que el presidente y sus allegados ahí, yo creo que ni conocen este pedacito, y puede decir que es céntrico, y como te digo, todos los alrededores, las más callecitas insignificantes, yo creo que esta es la más insignificante porque no la han pavimentado, pero es un pasadero de carros. Ahí te encargo, Oscar,
0: sí,
1: y a
0: claro
1: ver
0: que sí.
1: Si se puede, le hagas el comentario y que alguien se echara la vuelta. Muchas gracias, Oscar.
0: Ándale.
1: Ya me fui de paso, yo también, igual que el anterior.
0: No hay problema, estamos para servirle. Muy buenas
1: gracias,
0: tardes, hasta luego.
1: Igualmente, hasta luego.
0: Bien, pues ahí está una petición para el día lunes ahí con el alcalde en lo que es la mesa del agua, pues donde pues hay mucha necesidad y vamos a ver pues cómo aparece esta calle. Bien, y vamos a dar inicio pues con la información local. Y fíjese, pues hace unos días se inauguró lo que es una estación de bomberos, la número 6, allá en lo que es la colonia Los Virreyes, pues donde pues mucho tiempo se había durado tenía un problema ahí legal esta estación. El alcalde, pues trabajando ahí, pues se pudo lograr ahí con su departamento de jurídico, pues se pudo lograr que siguiera avanzando este tema, pero que les entregaran la estación para poderla poner a trabajar, que bastante falta hace. Y fíjese, pues en este tema, pues el presidente municipal, Juan Francisco Jim, comentó, pues después de esta sexta entrega, pues se buscará la construcción de una séptima, pues estación de bomberos, debido a la cantidad, pues de fraccionamientos, pues que se van a estar construyendo, pues son bastante necesarios. Y en esta ocasión, esta séptima, pues quieren ver si puede quedar para el lado de acá, de la colonia Pueblitos, que ya también está bastante grande. Pero escuchemos qué fue lo que nos dijo el alcalde.
2: Bueno, salió ahorita en la mesa, en el comedor de esta estación donde nos sentamos, y platicamos que sería muy conveniente planear una séptima estación, y que sería por las condiciones que hay, por las necesidades que comentan los bomberos, aquí el comandante de Vélez, sería por el lado de Pueblitos, de la Torre Magón, de las Torres, y vamos a empezar a buscar el terreno, si no es propio ayuntamiento, con algún propietario o algún empresario que pueda... donar, son alrededor de 500, 600 metros cuadrados, y así como se construyó esta, empezamos a construir la otra, para si no me toca a mí, que le toque al que sea, para que tenga Nogales una estación por aquel lado. Pues decirle que el pueblo también participa aquí, porque gracias a sus pagos, a sus impuestos, y lo que se le transfiere a los bomberos, que lo sigan haciendo con más responsabilidad, con más humanidad, porque aquí están los recursos invertidos de que cada ciudadano lo hace a través de sus placas, de sus prediales. Aquí están, porque es dinero público, es dinero y es economía que viene del ciudadano. Aquí está, y mi agradecimiento también para todos ellos, porque son parte de este resultado. Saludos.
3: Igual que el pueblo, cuidarla.
2: Cuidarla, aprovecharla y mantenerla.
0: Pues ahí están las palabras del alcalde, pues donde buscarán la construcción de otra, pues, importante estación de bomberos, que pues ya se va a necesitar ya con la construcción. Pues si mal no recuerdo eran 5,000 la vez pasada que vino Gabriel Bonillas de la promotoria inmobiliaria, pues nos dijo que se había aumentado la cifra. Pues sí se va a necesitar. Tenemos otra llamada, la atendemos. Sí, muy buenas tardes.
4: Sería un reporte.
0: A ver, dígame.
4: Mira, ahí en lo que es la calle Rodolfo Campodónico ya no me fue el nombre del hotel Megacable.
0: Es la calle que pasando el Megacable, la que sube es hacia el periférico.
4: Ajá,
0: dígame.
4: Sí, lo que es lo que es afuera de Megacable.
0: Ajá.
4: Ahí pusieron topes hace muchos años.
0: Sí.
4: Y va a ser muchos años que nada más está media calle con topes. Okay. El lado derecho no tiene tope y la gente pasa pues como Pedro por su casa, ¿no? Y la que viene por la Tecnológico del lado de la unidad, lo que es la queda al lado sur, ahí también pusieron topes. Y toda la gente que viene del lado de la unidad hacia la Obregón, ahí en esos topes, pues nomás ya quedaron muy muy ligeras, se acabaron pues.
0: Sí, sí, ya.
4: Pues aprovechando ahorita que está la reparación del puente y del Tecnológico, que hay muy poco flujo de vehículos, a ver si no pudieran rehacer de vuelta esos topes.
0: De los dos lados.
4: Sí, ambos lados, sí, porque la gente que estamos bajando de acá lo que era Vallardo antes, la Campodónico,
0: sí.
4: Pues digo, no nos dan chance de salir.
0: No, y agarra, ya traen velocidad a llegar allá a los cruceros, eso, y si no se pone uno ahora sí que muy abusado, pues sí lo vienen chocando, ¿no?
4: Exactamente, ¿no? Ya han pasado muchos choques ahí. Y
0: Okay.
4: ahí mismo, en la pura esquina de la de esa misma calle de la Vallardo, o de la Campodónico, no me acostumbro a decirle Campodónico
0: Ajá,
4: todavía.
0: sí.
4: Ahí está una alcantarilla, una tapadera de alcantarilla, ya tiene como unos 3 pulgadas y media más o menos hacia abajo hundida. Cualquier rato se va a ir
0: Okay.
4: hacia abajo y va a caer algún carro.
0: Okay, muy bien.
4: Este problema se lo reporté al Andrés Bacacebo hace como un mes, mes y medio, y dijo que le iba a comentar con el ingeniero, o quién sabe qué ingeniero de ahí del ayuntamiento, pero pues en mes y medio no han hecho nada.
0: Pues
4: Ahorita como
0: es con Jorge Medina ahí, ¿no? Con Desarrollo
4: ajá.
0: Urbano.
4: Entonces ahorita, como dices tú, que vas a estar en la mesa de trabajo el lunes, pues ahí sí, pues si lo puedes proponer, ¿no?
0: Sí,
4: Para
0: claro
4: que
0: que sí. Ahí se los expongo y estos reportes que me están haciendo llegar ahorita, pues yo se los reporto ahí el lunes cuando ya estemos en la reunión.
4: sí, ya necesitamos topes nuevos ahí,
0: Muy
4: necesitamos
0: bien.
4: topes nuevos para que nos den chance a los que bajamos por la Vallardo, pues, por la,
0: Por la
4: perdón, por
0: Campodónico.
4: la Campodónico.
0: Sí, muy bien. Ahí estamos al pendiente entonces.
4: Ándale, muchas gracias, te lo
0: Ándele,
4: agradezco.
0: para servirle. Buenas tardes. Pues ahí está otro reporte más de la ciudadanía, donde solicitan pues topes ahí en lo que es la Avenida Tecnológico, a la altura de la Campodónico, en lo que es conocido también ahí como Megacable. Y continuando con la información, y precisamente con el ingeniero Jorge Medina, secretario de Desarrollo Urbano. Pues estuvo presente allá en la colocación del concreto en lo que es la obra del puente de la Avenida Los Maestros y también pues agregó que a mediados de septiembre pues estará abierta ya la circulación.
3: Nos encontramos aquí en el crucero Avenida Los Maestros y Avenida Tecnológico, donde podemos observar que ya se inició el colado de la superficie de rodamiento en los carriles que van de oriente a poniente. Pues aquí estamos trabajando, vinimos a una visita de obra por indicaciones del ingeniero Juan Jim. Aproximadamente hay un avance cerca del 68% en cuanto a lo que son los trabajos, y el objetivo es abrir el paso vehicular por estos carriles a más tardar el 10 de septiembre. Es por eso que se está colocando concreto hidráulico con resistencia rápida a 7 días. Pues primeramente agradecer a la ciudadanía por la paciencia que han tenido, decirles que los trabajos no se han detenido, los comerciantes pues son nuestros mejores supervisores porque han podido estar observando los trabajos de los mismos. Y decirles que aunque en un principio el tiempo de ejecución por parte de la SIDUR se manejó 8 meses, esto no va a durar los 8 meses. A más tardar para el día del 10 de septiembre ya vamos a tener circulación por estos carriles y los trabajos van a continuar. Ya los detalles de los barandales, las guarniciones y todo lo que se requiera. Los carriles que van de poniente a oriente se van a iniciar el colado del concreto a más tardar en 7 días. Y se pretende tener la circulación en ambos carriles para el 20 o el 24 de septiembre aproximadamente, ya con circulación total del crucero.
0: Pues ahí está la información que nos comparte el ingeniero Jorge Medina. Pues ya a mediados ya del mes que entra, pues estará ya abierta la circulación en lo que es ahí el puente de concreto de la Avenida Los Maestros y la Avenida Tecnológico. Tenemos una llamada más, la atendemos. Sí, muy buenas tardes.
5: Buenas tardes.
0: ¿Qué tal? Dígame.
5: Mire, le quería reportar, dejé de salirme por regresar, bueno, ya. Mire, le quería reportar en Lomas de Anza, para el lado derecho, estando, donde pasa el periférico oriente. En el medio del arroyo están sentados 4 pilotes del periférico. En la primera llovida se deslavó más o menos como 1 metro y medio, yo creo, para de profundidad. Entonces ya, y pues ahorita ha estado lloviendo. Entonces ya se está comiendo.
0: Sea, ya se están viendo más los cimientos.
5: Pues ya el cimiento queda arriba, Y lo comido está, ya se ve abajo todo lo comido. Okay. No sé qué tan profundo estén esos pilotes, pero es demasiado lo que le está comiendo, porque ya se ve muy comido y se ve por el tiene como un pisito así.
0: Sí, la azafata. ¿No? Ah, muy bien. Ah, pues aquí vamos a pasar su reporte, ¿eh?
5: Y ya van dos veces que lo reporto, pues imagínese, si no hacen caso con esta llovida, si se sigue deslavando, porque por ahí baja muy fuerte el arroyo.
0: Sí, más vale que tomen cartas en el asunto de una vez, ¿no?
5: Imagínese el puente que lo van a venir tumbando.
0: Sí,
5: entonces,
0: es
5: ahorita
0: muy peligroso.
5: Hay remedio porque que lo puedan apuntalar.
0: Ajá.
5: Porque si no, se va a caer el periférico.
0: Muy bien, pues ahí está su reporte, ya lo notamos aquí, ya lo notó mi compañero Andrés Bacasegua también para el lunes hacerlo ahí, presentarlo ahí en lo que es la mesa del agua.
5: Ándale, pues muchas gracias.
0: Ándale, para servirle, muy buenas tardes. Pues ahí está otro reporte y es una zona pues de riesgo ahí que hay que tener mucho cuidado antes de que pase una desgracia. Ya llegó aquí con nosotros, ya está presente nuestro compañero Andrés Bacasegua ya con información también local y se la compartimos. Adelante, compañero.
6: Buenas claro, tardes. gracias compañero Oscar y bueno, pues compañero, fíjese que hablando precisamente de ese tan esperado y ansiado regreso a clases el próximo lunes, el presidente de la Asociación de Usuarios de Sonora, José Luis Hernández, pues manifestó que es necesario que aquí en Nogales la Profeco visite las papelerías porque pues hay quienes están haciendo su agosto en agosto.
7: Entonces creo que es importante que la Profeco a nivel estado, o sea, establezca aquí la oficina que siempre se había tenido, pero que sea eficaz y más en este tiempo que, como tú lo comentas, donde ahora sí que hay muchas o varias papelerías que hacen su agosto en pleno agosto y pues no se vale que abusen y suban los precios sin autorización alguna, porque al final de cuentas afecta el bolsillo de las familias, el bolsillo. Imagínate las madres solteras que tienen uno o dos hijos en sus escuelas y que tengan que cubrir esas listas que esas se hacen al inicio del ciclo escolar, pues no es justo. No es justo que se abuse de esta manera, incrementando los precios sin consentimiento, sin autorización de la autoridad correspondiente. Por eso exijo también a Profeco estatal que se establezca una, por lo menos, vigilancia permanente todo este tiempo que se va a estar en este proceso de adquisición de útiles escolares para que no haya abusos en contra de las familias nogalenses.
6: Bueno, pues ojalá, Oscar, que de verdad aquí Profeco Hermosillo pues venga y revise las papelerías y pues llame la atención a aquellos que están abusando en los precios. No se vale, Oscar.
0: Así es, compañero, así es. Hay que tener mucho cuidado con los precios porque ya cuando es, por ejemplo, ahora y mañana que es el último día, pues ya raramente se incrementan los precios.
6: Sí, efectivamente. Y bueno, también algo que llama la atención poderosamente, Oscar, amigos, es pues esa reunión que sostuvo Julia Huerta con los jovencitos que van a pues a ir a estudiar a Taiwán por 10 meses, un compromiso respaldado por el gobierno del estado. Ellos pues se van a especializar perdón, en lo que se llama mecatrónica, semiconductores, pues todo eso, Oscar, que tiene que ver con la tecnología moderna. Y bueno, llama la atención porque nos damos cuenta que una vez más Julia Huerta pues está mostrando ese lado sensible y ese lado de compromiso con los proyectos educativos. Y pues aquí también el hecho de que ella les manifestara que pues hay empresarios de la industria maquiladora perdón, que están muy atentos, muy al pendiente del desarrollo de estos jóvenes talentosos que van a viajar al país asiático. Pues ojalá, ojalá, Oscar, que así como van estos jovencitos, 6 jóvenes de aquí de Nogales, de un grupo de 30 de todo el estado de Sonora, que ojalá que pronto vayan más y que así sucesivamente, porque sabemos que son países con un desarrollo impresionante, un desarrollo tecnológico al más alto nivel. Entonces, sí que es importante lo que pues esté ocurriendo, lo que los políticos jóvenes como Julia Huerta pues también están respaldando o respalden este tipo de proyectos educativos que al final del día, Oscar, pues son la mejor herramienta para que la sociedad pues avance, camine hacia el progreso.
0: Así es, compañero, y lo vamos a seguir viendo, este tipo de temas de los semiconductores, porque acuérdate que viene otro parque industrial, viene la construcción de otra planta para la Comisión Federal de Electricidad, que va a ser más atractivo para las compañías, para las industrias, venirse a instalar aquí en Nogales, y pues toda esa, como lo comentas, los semiconductores va a ser el tema de muchos años, como lo decía la persona, ¿cómo es? Luis, no recuerdo su apellido.
6: Luis
0: que vino.
6: Núñez Noriega.
0: Así es, que vino la semana pasada, que él decía que él ve en 10, 15 años a Nogales como una potencia nacional de lo que es del crecimiento de la industria. Entonces, todo eso se tiene que aprovechar, y los jóvenes pues que van ahorita pues saliendo de las universidades, pues tienen que trabajarlo, y sobre todo si hay este tipo de oportunidades, irse a estudiar este tipo de materias con la mecatrónica, los semiconductores, a otros países super avanzados en este tema, pues hay que aprovecharlo.
6: Así es, y pues una apuesta ganadora que está haciendo el gobierno del estado, por supuesto el respaldo del alcalde Juan Francisco Jim para estos proyectos, y pues enhorabuena. Sabemos que los padres de estos jovencitos deben de estar más que felices, aunque eso sí con un poquito de tristeza, ¿no? Porque no ver a sus hijos durante 10 meses, Oscar, eso sí que está en chino, ¿no?
0: Pues algunos han de estar contentos porque ya me libré unos meses de ellos.
6: Bueno. Fíjate, compañero, para concluir mi participación, nos llega un reporte sobre el agua de

0: De este espacio de noticias, en nombre de nuestro director, el profesor Alejandro Encinas, también de mi compañero Octavio Garavito y de mi compañero Andrés Bacasegua. Muchas gracias.
1: Muchas gracias, compañero Oscar, y pues con todo el favor de Dios, el próximo lunes aquí estaremos.
0: El próximo lunes ya estaremos estresados aquí con tanto tráfico y tanto chamaco en la calle, pero pues va a ser un gusto saludarlos el próximo lunes. Ya le damos la bienvenida aquí a nuestra compañera Elizabeth Marín, que viene ya entusiasta, que ya nos quiere sacar aquí de cabina. Ya nos vamos a retirar. Muchas gracias por habernos acompañado. Los esperamos el próximo día lunes.

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4: Bueno, corre y corre, pero aquí llegué. ¡Ay, no! Bueno, pues gracias a Dios, ¿verdad? Aquí abriéndola, cerrando con seguridad las puertas, porque ya ve que a esta hora pues ya se pone más oscurito y pues

0: No falta quien, qué persona suba, ¿no? Mejor no queremos sorpresas. Hay que cerrar la puerta por seguridad aquí de las dos estaciones, ¿no? Tanto de la compañera. Mira nomás aquí este muchacho dejando su WhatsApp abierto, hombre. Aquí se lo cerramos, rápido. Sí. ¡Ay, Oscar! Andaba emocionado, Oscar, ¿verdad? Gracias aquí a los compañeros, a descansar a gusto. Listo, ahí está. Bueno, para que vean que yo soy bien respetuosa en ese aspecto, ¿no? No nada de andarse asomando a donde no debe uno. A ver, ya está cerradito todo. Y listo, yo con la buena música a través de este sabadito ranchero en Radio Geni. Ya lista, corriendo por aquí por allá. Saludos a mi hermosa amiguita Marta López Aracho. Ahorita le regreso la llamada con todo gusto, pero es que pues deben de comprender que uno anda en mil vueltas antes de llegar a cabina. Radio Geni. Bueno, buenas noches. Usted no va a salir al aire, no se mortifique, puede hablar. Mi voz nomás está al aire. ¿Quién habla? Bueno, el mudo o la muda, una de dos. ¡Ah, raza! Es que les digo, pues, tanto que batallan para comunicarse, para que se queden callados, no, no hagan eso. Bueno, así que yo les digo bienvenidos como siempre, muchas gracias por acompañarnos en este sabadito ranchero, sábado 29 de agosto. Qué rica la lluvia, ¿verdad? Ay, pero saben que me tocó ya casi llegando por allá, por el periférico frente al Tianguis Canoas, que no se veía nada, ya la granizada y todo. Pues la verdad que siempre uno tiene que poner las preventivas, manejar mucho más despacio, bajar la velocidad y sobre todo pues conducir con mucha precaución. Si no hay necesidad de salir de casa, no salga, o si no sabe qué, también ahoríllese un rato. Yo porque pues ya el tiempo estaba en contra, ¿no? Ya estaba contra el reloj y pues ahí va despacio, despacio, hasta que gracias a Dios llegue, ¿verdad? Muy bien, así que usted también conduzca con precaución, porque aún continúan las lluvias por la madrugada. Cuidado y que no nos sorprenda, ¿verdad? Así que mejor a gusto quedes en casita a disfrutar de la familia, ¿no? Momentos de calidad con la familia Radio Geni. Bueno. Ah, ok. Yo pensé que comunica.
1: Llegó rengueando un viejito.
0: ¿Cómo?
1: Llegó rengueando un viejito.
0: ¿Así llegó el viejito?
1: Sí, llegó rengueando un viejito de un palenque.
0: Ándele. ¿De los Tigres del Norte?
1: Pues sí.
0: ¿O con quién lo quiere? ¿También lo tiene, creo, Laberinto?
1: No, llegó rengueando un viejito.
0: Ajá.
1: A la puerta de un palenque.
0: Ok. Ah, bueno, ¿en dónde los escucha,
1: En Villa Sonora.
0: A ver, vamos a ver, llegó. Otra vez la vamos a poner aquí que se me desapareció. Bueno, lo tiene la Arrolladora, los Tigres, los Cadetes, Raúl Beltrán. ¿Con quién la quiere?
1: Pues con los Cadetes.
0: Con los Cadetes, muy bien. Claro que sí.
1: Ándale, pues, muchas gracias.
0: Ok. Gracias a usted. A ver, es que me aparece cuando le pongo este, me pone La Venganza del Viejito con los Cadetes. Y luego después me aparece El Rengo del Gallo Giro. Bueno, aquí estamos jugando, ¿eh? A ver. Mejor se la voy a programar con los Tigres del Norte. Ni mollo yo. Bueno, Radio Geni.
1: Bueno.
0: Sí, buenas tardes, noches, mándeme.
1: ¿Me voy a confesar con una canción?
0: Inmediatamente. A ver, diga.
1: Se llama El Prófugo de Sonora con Gilberto Zagualpa Valenzuela.
0: A ver, vamos con El Prófugo de Sonora.
1: Ajá.
0: Muy bien, ¿no? ¿Dónde nos escucha, eh?
1: Vengo aquí en carretera, aquí vengo para Nogales, aquí de Tucson, Nogales.
0: Ándele, qué a gusto, ¿verdad? A ver.
1: Está chipichite ahí, un poquito en la carretera, pero bien, todo gracias a
0: Dios. Bueno, hay que manejar con precaución, ¿verdad? A ver, ¿con quién pidió la canción?
1: Con Gilberto Zagualpa Valenzuela.
0: Gilberto.
1: Ajá. El Sojo de Sonora.
0: Gilberto. A ver, vamos a ver con quién me la da aquí, porque Prófugo de Sonora, Isaías Lucero. Prófugo de Sonora con Carlos y José. Menos con el Zaguaripa. Sí.
1: ¿Y apareció?
0: No.
1: No apareció, ¿vale?
0: No, fíjese, con nada más con los que le mencioné.
1: El Prófugo de Sonora, sí.
0: Gilberto Valenzuela.
1: Ándale, ese mero.
0: Ah, pero hay Sonora, dice. Hay Sonora con Gilberto Valenzuela.
1: No, el Prófugo de Sonora.
0: El Prófugo de Sonora con Isaías Lucero. El Prófugo de Sonora con Luis Julián. Sonora Querida. Sonora Querida con Gilberto Valenzuela. Tengo otras de Gilberto Valenzuela, pero el Prófugo de Sonora no la tengo con él.
1: Bueno, entonces, La Huella de Mis Besos, entonces, con Gilberto Valenzuela.
0: La Huella de Mis Besos. ¿A usted le gusta Gilberto Valenzuela?
1: Sí, cómo no. Es el cantante sonorense.
0: Gilberto Valenzuela.
1: Poco reconocido, pero tuvo muy buenas canciones.
0: Buenas canciones, ¿verdad? A ver, vamos a ver cuáles me aparecen de Gilberto Valenzuela. El Moro de Cumpas. Sonora Querida. ¿Cuál quiere de esas?
1: ¿Más esas dos aparecen?
0: No Soy Monedita de Oro. Hay Unos Ojos.
1: La Huella de Mis Besos, ¿no parece?
0: Ah, La Huella de Mis Besos me pidió.
1: Ajá.
0: A ver, vamos a poner La Huella de Mis Besos. ¿Qué está pasando aquí? Que no encuentro las canciones, ¿eh? A ver, dale. Aquí está, Gilberto Valenzuela, La Huella de Mis Besos. Ahora sí ya la atiné. Hasta que di con bola, ¿no, oiga? Bueno, tenga mucha precaución al conducir, ¿eh? Y que llegue con bien aquí a Nogales. Gracias, hasta luego. Buenas noches. Claro que sí. Bueno, aquí yo les sigo complaciendo todas las canciones, bueno, las que vaya encontrando. Pero, a ver, me quedé con el pronóstico de la ventana. Se los voy a pasar de una vez, ¿sale? Antes de que otra cosa suceda, para ver cómo va a estar el clima en este momento y en los próximos días. Bueno, lo bueno que ya va a bajar un poquito la temperatura. Eso es bueno, ¿verdad? ¿O no?
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0: Bueno, 37 grados centígrados hoy tuvimos la máxima, muy bien. La mínima 20. Chubascos por la madrugada, ¿eh? 49% la posibilidad de lluvias, precaución. 31 la máxima para mañana, bendito Dios, como le dije, ya baja la temperatura más. La mínima 19 con tormentas por la tarde, mañana 47% la probabilidad. Y el lunes 28 la máxima, la mínima 17, algunos nublados parciales, 24% la probabilidad de precipitaciones. En grados Fahrenheit para nuestros amigos de Arizona, 97 la máxima hoy, la mínima 67. Lluvias por la madrugada, un 83% la probabilidad. Y mañana 89 la máxima, la mínima 67, tormentas por la tarde, un 50% de posibilidad de lluvias. Precaución aquí. Y el lunes 84 la máxima, la mínima 63, con tormentas aisladas, ya baja la posibilidad a un 31%, pero ahí marca, ¿no? Ahí está la probabilidad de precipitaciones. Y toda la semana que viene, tanto finalizando el mes de agosto como iniciando el mes de septiembre, tendremos lluvias. Así que bastante humedad para la ciudad. Bueno, a ver, entonces, a ver, ¿dónde está la del viejito? Pausa comercial y ya regreso rápidamente. Estamos en el Sabadito Ranchero en Radio Fénix.
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Y la canción se llama El Rengo del Gallo Giro. Por Dios, ay, me tenía pariendo cuates. Que llegó rengueando un viejito, pero ¿cómo? Ay, no. Gilberto Valenzuela, la guaya de mis besos.

Aquí está otra llamadita. Dice, yo quiero la huella de mis besos, pero la quiero con otros artistas. Ah, bueno, pues aquí está. La encontré con Los Dos Oros. ¿Qué tal? Bueno, ahí va pues.

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8: Hoy en esta noche tan especial, quiero mandar este saludo, la felicitación a mi amiga hermosa, Elizabeth González, mi tocaya. Ella nos acompaña ya a ese enlace de comunicación de Infoculta. Es una gran persona, una gran mujer, una gran madre, una tremenda trabajadora, emprendedora. ¿Qué les puedo decir? Y tiene una niña que es una niña reportera. Bueno, pues la tremenda alegrita. Pues muchísimas felicidades, tocaya, porque hoy está festejando su cumpleaños en compañía precisamente de Alegrita, que hoy llegó de la Ciudad de México, andaba por allá con su papi y aquí ya está también junto con toda la familia. Pues muchas felicidades, ya sabe, tocaya, lo mejor hoy, mañana y siempre. Usted siga cuidando y bendiciendo por hasta que Dios diga, ¿no? Por la eternidad. Muchas felicidades. Bueno, y ahí el lunes nos veremos, ¿no? Con el favor de Dios, Radio Geni. Bueno. Ah, sí, claro que sí. Pero permítame un momentito, se lo voy a pasar fuera del aire el número, ¿eh? Ajá. 631, o se lo paso de una vez, ¿no? 631-31-35801. Y 631-31-358-00. Ajá, sí. Sí, 5801 o 5800. Sí. A ver, permítame tantito y se lo voy a deletrear con calma fuera del aire, ¿sí? Permítame, para que lo pueda escribir a gusto. A ver, nos vamos rápidamente aquí con las hermanas Padilla primero, desde que Dios amanece.

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El saludo hasta Tepic, Nayarit, para mi hermano Alfredo, que nos está escuchando a través de del internet. Muchas gracias, del www.genigenial.com.

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Bueno, ahí está la canción de Vicente Fernández, Estos celos. Bueno, un saludito muy especial para Irma, Angélica y Francisco, que nos acompañan en Phoenix, Arizona, también a través de la red social. Muchísimas gracias ahí en el internet, más bien dicho, ¿verdad? A través de la página www.genigenial.com. Así que quieren la canción Arrieros Somos y en el Camino Andamos. Cuco Sánchez, pues. Hasta Phoenix, Arizona.

0: Igualmente, muy buenas noches para usted también. Hasta luego.
1: Hasta luego.
2: Gracias. Bueno, pues ahí saluditos, dice, acompañándonos en La Petróleos a la familia Peña y en Los Virreyes a Carolina y Modesta, que quiere escuchar aquí la canción de Fiesta en Jalisco con el Mariachi Vargas de Tecalitlán. Venga desde ahí. 8:04 en Radio Génesis.

Muy bien, las 8 ya con 12 minutos y continuamos con más. Claro que sí. Bueno, a ver, les voy a hacer la invitación nuevamente para todos los que quieran venir a apoyar con la mochila, mochilas con la mochila en este programa que hace Radio Genial. Genial, será la entrega la semana que viene. Todavía faltan algunos artículos escolares y más mochilas para estos pequeños. Y pues, véngase pues, de 9 a 2 y de 4 a 7 de la tarde, de lunes a viernes o mañana, también usted toca el timbre y sabe que Elizabeth, traigo 20 mochilas, vámonos, véngase para acá, ¿verdad? Entonces vamos a hacer felices a estos pequeños en este regreso a clases, móchese, móchese pues. Vamos con Cruz Negra, los cadetes de Linares.

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4: Toquen mariachis, canten. Leo Dani, Pedro Fernández en este sabadito ranchero, las 8:38 minutos.

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1: Dele pues, hasta Phoenix, Arizona, ya está, mis amigos, ¿verdad? Saludo para Francisco Bustamante y su señora esposa, Irma Angélica. También que nos acompaña en Phoenix. Gracias. 8 minutos ya y las 9. También el saludo va para la gente de las Lomas de Nogales 2, a la familia Carrasco, a mi amigo Raúl Hernández, pero cómo no. Ahí está el saludito y viene por acá la de Jorge Negrete, allá en el Rancho Grande, allá donde.

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0: esa canción. La oveja negra de la familia, pues siempre hay una, ¿no? Así. Bueno, Emiliano Aguilar, la oveja negra. Pausa comercial y regreso con más en este sábado ranchero, las 9:06.
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abrazo del corazón, dice Natalia Jiménez. Saludos a la gente de Guaymas, también acompañándonos, gracias. La familia Molina Miranda, a través del internet. Gracias.

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4: El saludo entonces hasta Guaymas, a la gente de Guaymas. Saluditos con gusto a la familia Molina, Miranda, que nos acompañan a través de la página de Radio Geni. Muchas gracias ahí de internet, ¿no? www.genigenial.com. También saludos a Raulito Hernández, a la familia Carrasco, a mi hermanito que está en Tepic, Nayarit. También gracias por acompañarnos. Y la gente hermosa de Phoenix también. Bueno, mucha gente de fuera. Y qué bueno, me encanta poder llegar hasta el infinito y más allá, ¿no? Bueno, esa es la tecnología moderna. Bueno, aquí va para la gente de Guaymas la canción que me solicitan y esta se llama Vengo a despertarte con los dos reales.

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13 minutos, ya y las 10 de la noche. Bueno, ya en la parte final de la música de este sabadito ranchero. Y aquí vienen Las Rejas No Matan, Javier Solís.

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Pues si no soy monedita de oro para caerles bien a todos. Así es, ya con 26 minutos aquí en Radio Geni. Continuamos ya en la parte final de este sabadito ranchero. Queda poquito tiempo, así que vamos a aprovecharlo al máximo para complacerle las canciones de su preferencia. Y viene por acá la Chabela. ¿Dónde anda la Chabela? ¡Ay, Chabela! Con Antonio Aguilar.

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0: Bueno, quedan 17 minutos ya para las 11 de la noche. Iba a programar otra de las canciones, pero ya no alcanzo, así que nos vamos con la conexión con Dios. Esta es la oración de la noche en este sábado, vamos a ponerle aquí, sabadito 29 de agosto, antes de que otra cosa suceda, ¿no? Entonces, nos vamos con esta preciosa oración, que es la que siempre les programo entre semana también a esta misma hora, faltando los 15 minutos ya para las 11 de la noche. Así que, aquí viene.
1: Oración de la noche de hoy sábado, 29 de agosto de 2026. En el nombre del Padre, del Hijo y del Espíritu Santo. Amén. Padre eterno, al terminar este día me presento ante tu majestad con las manos vacías y el alma rebosante de gratitud. Te alabo porque tu fidelidad es infinita, más grande que mis errores, y tu misericordia me abraza sin reproches. Me acerco a tu presencia en esta noche bendita para darte gracias por todas las bendiciones que has derramado sobre mi vida. Permanece siempre a mi lado, Señor. Fortaléceme ante las dificultades y protégeme de toda situación que quiera robarme la paz que solo tú puedes ofrecer. Gracias, porque me concediste la fortaleza interior necesaria para superar las pruebas y los momentos difíciles que enfrenté. Gracias porque has sanado mis heridas con tu amor, y porque tu misericordia ha restaurado aquello que estaba quebrantado dentro de mí. Dios bueno y lleno de ternura, esta noche me presento ante ti con un corazón agradecido por cada bendición recibida. Te pido que seas tú quien cuide mi corazón y me conduzca siempre por el camino que lleva a la vida plena y eterna. Concédeme un corazón capaz de perdonar sinceramente a quienes me han herido y ayúdame a no permanecer atado a los recuerdos dolorosos del pasado. Dios de infinita misericordia que me has regalado, porque en cada momento pude sentir tu amor acompañándome, guiándome y sosteniéndome con ternura. Aquí estoy, Señor, pidiéndote que renueves mis fuerzas para enfrentar cada lucha con valentía y para vivir plenamente la alegría que has sembrado en mi interior. Gracias, porque sé que a tu lado no tengo nada que temer. En ti encuentro refugio, seguridad y una paz que nada ni nadie puede quitarme. Gracias, porque nunca me abandonas en las batallas de la vida. Al contrario, siempre vienes en mi ayuda como un padre amoroso y un defensor fiel. Que tu misericordia me fortalezca en cada momento y me ayude a superar todo aquello que me aparta de tu voluntad. Señor mío, no quiero alejarme jamás de ti. Por eso hoy renuevo mi decisión de caminar siempre a tu lado y de permanecer fiel a tu amor. Gracias, porque me proteges, me transformas y haces de mí una persona nueva, renovada por tu gracia y por tu misericordia. Te pido que tu Espíritu Santo me cubra con su protección y sea mi fortaleza ante cada prueba que deba enfrentar. Ayúdame a permanecer atento, dispuesto y preparado para responder con sabiduría, amor y valentía a todo lo que la vida me presente. Haz de mí un instrumento de tu paz y permite que quienes se crucen en mi camino puedan descubrir tu amor a través de mis palabras y mis acciones. Concédeme esta noche un descanso reparador que renueve mis fuerzas y prepare mi corazón para una nueva oportunidad llena de bendiciones. Esta noche, Señor, me entrego completamente a ti para que me transformes, me renueves y hagas de mi vida una obra de tu amor. Ahora descanso feliz y en paz, confiando en tu amor infinito, ese amor que nunca me abandona y que jamás me fallará. Que tus ángeles acampen alrededor de mi casa esta noche, protegiéndome de todo mal, y que me concedas un sueño profundo para seguir alabándote mañana. Amén.
0: Amén, amén, amén. Que tengan excelente sábado. Yo mañana estaré muy tempranito, en punto de las 6 de la mañana aquí, a través de esta frecuencia 760 Radio Geni, en el domingo romántico y del recuerdo. Gracias, Señor, porque siempre estás presente para sostenernos en nuestros momentos de debilidad. Te pedimos que bendigas nuestras vidas mientras descansamos. Te entregamos todo lo que somos, todo lo que tenemos, para que nos transformes según tu voluntad. Queremos pedirte que pases tu mano sanadora por todo nuestro ser, para liberarnos de todo lo que nos atormente. Amén. Y el último, que apague la luz.
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1: Revista del Consumidor Radio.
2: ¿Te has preguntado qué contienen los productos que consumes a diario? Conocer los ingredientes es el primer paso para elegir mejor.
3: ¡Exacto! Por eso, una gran alternativa es preparar tus propios productos en casa.
2: Hoy te contaremos sobre las tecnologías domésticas, una opción para cuidar tu salud y tu bolsillo al mismo tiempo.
3: Por eso, te enseñaremos a preparar una crema de cacahuate para toda la familia.
2: Presta atención y quédate con nosotras.
1: Revista del Consumidor.
3: Desde hace más de 4 décadas, en la Profeco brindamos opciones para elaborar productos útiles, seguros, económicos y con excelente calidad.
2: Se trata de las tecnologías domésticas, una pieza clave de nuestras actividades de educación para el consumo.
3: Con ingredientes que se encuentran fácilmente y procedimientos simples, buscamos que las infancias y las familias tengan alternativas para elaborar lo que necesitan a un menor costo, comparado con los precios que ofrece el mercado.
2: Todo este esfuerzo tiene el respaldo del Laboratorio Nacional de Protección al Consumidor, donde se encargan de validar cada receta.
3: Con la meta de cuidar el bolsillo de los hogares y ofrecer nuevas alternativas, la Profeco organiza talleres en toda la República a través de sus oficinas de defensa del consumidor.
2: Tan solo en 2025 se realizaron 10.983 talleres de tecnologías domésticas, logrando apoyar a 347.500 personas en todo el país.
3: Esta labor ayuda directamente al ahorro familiar, fomenta un consumo más consciente y desarrolla habilidades que impulsan la autonomía económica.
2: Incluso, estas tecnologías han servido para quienes desean emprender y generar algo de dinero extra. Bajo este modelo hemos hecho, por ejemplo, limpiador de piso, pasta dental, gel para el cabello, protector solar y productos de confitería y panificación.
3: Hoy toca el turno de la crema de cacahuate.
2: ¡Comenzamos!
3: Con pocos ingredientes podemos hacer algo muy rico. Prueba de ello es que para hacer crema de cacahuate necesitaremos solamente
2: una taza de cacahuates pelados sin sal, una cucharada de piloncillo molido y una cucharadita de extracto de vainilla.
3: Seguro tienes en casa alguno de los ingredientes. De cualquier forma, se consiguen en el mercado más cercano.
2: De utensilios necesitaremos un procesador de alimentos o licuadora, taza medidora, cuchara sopera, cuchara cafetera, espátula de plástico y para envasar, un frasco de vidrio con tapa hermética.
3: Y esto me encanta, Nat. Una ventaja más de esta tecnología doméstica es que solo toma 30 minutos hacer la crema de cacahuate y en cambio se conserva por mucho tiempo. Su caducidad es de 1 año.
2: Pues manos a la obra. Para empezar, molemos los cacahuates en el procesador de alimentos hasta formar una pasta. Es importante que lo hagamos en intervalos cortos y al mismo tiempo ir reduciendo la velocidad mientras se va moliendo. Ya que tengamos la pasta de cacahuate y sin apagar el procesador, agregamos el piloncillo y la vainilla.
3: Mientras integramos todo muy bien, quiero comentarles que la crema de cacahuate es rica en proteína vegetal, tiene grasas saludables y mucha fibra.
2: Volviendo a la receta, hemos seguido mezclando en el procesador. Continuamos hasta obtener una crema suave y homogénea.
3: ¡Ojo! Si queda muy seca, podemos agregar media cucharadita de aceite vegetal. Se va agregando poco a poco en el procesador para que se incorpore correctamente.
2: Ahora, a envasar. Con ayuda de la espátula, vertemos la crema de cacahuate en el frasco de vidrio y lo etiquetamos con la fecha de elaboración y caducidad.
3: Esto es primordial para que luego no estemos comiendo algo ya caducado que nos pueda hacer daño. Finalmente, recuerda que hay que mantenerla en refrigeración.
2: Además, toma en cuenta que si con el tiempo percibes un aroma rancio, debes desecharla de inmediato, independientemente de la fecha de caducidad.
3: Da ese paso hacia un consumo informado e inteligente y anímate a elaborar esta tecnología doméstica.
2: No olviden que pueden ver más procedimientos de diferentes tecnologías en el canal de YouTube Profeco TV.
3: ¡Hasta la próxima!
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5: Muy, pero muy buenos días. ¿Qué tal, amigos? ¿Cómo están? Qué gusto saludarles hoy en esta hermosa mañana, bien fresquecita, ¿verdad? Después de esta lluviecita que hemos tenido en esta ciudad. Ahora sí que, pues, disfrutar de este nuevo día y darle gracias a Dios, ¿verdad? En este domingo, domingo 30 de agosto, casi finalizando el mes, nos queda mañana todavía. Así que cada día hay que darle gracias a Dios por todas las bendiciones que nos da, ¿verdad? Que nos ofrece día tras día. Y vamos a ver rápidamente aquí, agradecerles por el favor de su atención, a invitarles a que se quede conmigo en este dominguito romántico y del recuerdo. Saludos para Alfredo, Eustaquio, Félix, Gaudencia, Ingrid y Rosa. Día Internacional de la Desaparición Forzada, Día Internacional del Tiburón Ballena, Día Internacional del Puma. 1972, cumple 54 años Cameron Díaz, actriz y exmodelo estadounidense. 1992, lanzamiento de la canción Mío, interpretada por la cantante mexicana Paulina Rubio, la chica dorada. En el 94, lanzamiento del décimo disco de estudio de Luis Miguel, llamado Romance 2. Y en 2013, estrenó la película No se aceptan devoluciones, protagonizada por Eugenio Derbez, buenísima, por cierto. A ver, nos vamos con mañana, Día Internacional de la Solidaridad Humana, Día Internacional de la Obstetricia Especializada, especialidad médica que se ocupa del embarazo, parto y puerperio, ¿no? La cuarentena, el periodo de unas 6 semanas posteriores al nacimiento del bebé. La Día Internacional también de la Conciencia acerca de la sobredosis, el día de mañana. Nos vamos con esta frase buenísima, dice: sé humilde para admitir tus errores, inteligente para aprender de ellos y maduro para corregirlos. Cuando un niño crece, el lápiz es reemplazado por un bolígrafo, solo para mostrarle que ahora los errores no son tan fáciles de borrar. Así de sencillo, ¿eh? Buenísimas las frases, ¿no? Que nos dejan bastante que reflexionar, que recapacitar, que aprender día tras día, porque cada día así es. Cada día aprendemos cosas nuevas, ¿no? Bueno, nos vamos con Luis Miguel. Esto es de su sencillo Romance número 2. Lo recordamos así en Radio Gene. Bienvenidos y muy, pero muy buenos días.

Bien, bueno, es el lanzamiento del décimo disco de estudio de Luis Miguel llamado Romance 2. Esto fue un 30 de agosto del 94 por el sello WEA Latina, siendo el décimo disco de estudio del cantante mexicano Luis Miguel. Se trata de la continuación del Romance 1, ¿no? Su disco lanzado en el 91 y cuenta con 11 versiones de baladas latinas que fueron publicadas entre 1934 y el 93. Además del artista, pues de la producción se involucraron Juan Carlos Calderón, Kiko Cibrián y Armando Manzanero, productor de Romance, grabado a mediados del 94 en los estudios Record Plant de Los Ángeles, California. El intérprete promocionó el disco con una gira por Estados Unidos y Latinoamérica. Segundo, Romance recibió comentarios muy positivos por parte de los críticos que elogiaron la producción, la voz del cantante, la elección de las canciones, y el disco ayudó a seguir así la popularidad de los boleros tal como lo había hecho su predecesor. El disco obtuvo varios reconocimientos, incluyendo un premio Grammy al mejor disco de pop latino. La discográfica lanzó 4 sencillos. Los primeros 2, El Día Que Me Quieras, La Media Vuelta, que alcanzaron el primer lugar en Billboard Hot Latin Songs de Estados Unidos, y también en la misma lista Todo y Nada y Delirio, que obtuvieron el puesto 3 y 16 respectivamente. 1995, Segundo Romance vendió más de 4 millones de copias y recibió múltiples certificaciones de platino en varios países de América Latina y sobre todo en los Estados Unidos y también en España. ¿Qué tal, eh? Bueno, historia de un amor, Luis Miguel.

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3: Bueno, 20 minutos ya para las 8 de la mañana. ¿Ya tomaron cafecito? Sabroso, rico. Bueno, si no, pues hay que prepararlo, ¿no? Así es. Vámonos con el pronóstico de la ventana.
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3: Bueno, pues hoy vamos a ver algunos nublados parciales, la máxima de 30, ya mejor, ¿verdad? Ya se va a sentir un poquito mejor. 30 la máxima, la mínima 19, algunos nublados parciales, 24% la posibilidad de lluvias. Mañana, lunes, 28 la máxima, un poquito menos, la temperatura más bajita en 28. La mínima 17, tormentas por la tarde, mañana un 63% la probabilidad. Y iniciando el mes de septiembre, 30 también la máxima, la mínima 18, algunos nublados parciales con 15% de posibilidad de lluvias para el día 1 de septiembre. Bueno, ya vamos a empezar con el promocional del Viva México, ¿no? El gritito tradicional de Radio Geni. Muy bien, vamos a ver en grados Fahrenheit, rápidamente indica este pronóstico para nuestros amigos de Arizona, 86 hoy la máxima, la mínima 67, algunos nublados parciales, 17% la posibilidad de lluvias, mañana 82 la máxima, la mínima 63, tormentas esperan para mañana, 68% la probabilidad. Y el 1 de septiembre, mayormente soleado, 15% la posibilidad de lluvias, 87 la máxima y la mínima 65. Hay que seguirnos cuidando y no bajar la guardia, ¿eh? Así es. Cuide si quiera.
4: Este fue el pronóstico de la ventana.
3: Y continuamos con más este domingo romántico y del recuerdo, 18 y las 8, Woman, John Lennon.

0: tuvo esa clase de...
1: Bastante bien. ¿Llevas mucho tiempo esperándome?
0: Un poco, pero te quiero mucho, mi amor.
1: Sí, pero por favor, apúrate que pueden vernos.
0: Bueno, pero ¿hasta cuándo vamos a seguir ocultando lo nuestro?

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8: Continuamos, 7 ya y las 8 nos vamos con, ahora le toca el turno a Carlos Mata. Bueno, es uno de los cantantes que vamos a recordar el día de hoy, aunque ya esa notita la tenía reservada hace algunos días, ¿verdad? Pero no está de más, al contrario, ¿no? Recordar es volver a vivir, y más este tipo de artistas que pues siempre nos dejaron bastante huella en esas, las canciones en las telenovelas. Bueno, se debe recordarlo. Carlos Enrique Mata y Tucirra, artísticamente conocido como Carlos Mata, nace un 28 de agosto del 52. Cumplió 74 años este cantante venezolano con mayor proyección a nivel internacional de los últimos años. Desde siempre quiso involucrarse en el ambiente musical. Se anotó en la carrera de arquitectura y filosofía, la cual pues luego abandonó cuando quedó elegido para un casting al que asistió como acompañante. Sus más de 25 telenovelas transmitidas en más de 60 países y traducidas a varios idiomas, su trabajo como animador y conductor en programas de televisión, lo mismo que como imagen institucional y comercial de diferentes campañas. La participación en más de 10 discos editados y sus giras musicales desde Canadá hasta Patagonia, España, Italia y al norte de África. Lo mismo que su participación en no menos de 9 obras de teatro, 6 películas, la conducción de un programa de radio que lo hacen uno de los más completos artistas de la industria televisiva musical en Latinoamérica. Posee una de las más exitosas carreras artísticas, siendo conocido en Latinoamérica, Estados Unidos, Canadá, Europa y Asia. Trayectoria reconocida en países como Israel, Turquía, Tailandia, Uganda y Kenia, Polonia. Su carrera musical ha sido reconocida con varios discos de oro y de platino por sus ventas en Argentina, Chile, Venezuela, Estados Unidos, España y muchos más. Así que aquí lo recordamos con esa hermosa canción de Que por qué te quiero, Carlos Mata.

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Mírame, bueno, este éxito de Timbiriche del 87, bueno, los ochenteros aquí, pues recordamos esos tipos de canciones, ¿no? Bueno, nos vamos con María Marta Serralima, siete notas.

0: es olvidarte nunca. A las 8:25, pausa comercial y regreso con más en este domingo romántico y del recuerdo en Geni.
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4: Bonito mensaje, muy bonito, dice, hoy Dios te dice, ten fe, yo sé por qué hago las cosas, nada malo va a tocar tu vida ni tu familia, estoy contigo todos los días hasta el fin del mundo, amén, qué hermosa, ¿verdad? Bueno, ahí está, siempre debemos de compartir lo que nos comparte, lo más bonito de esas bonitas frases que es. Las palabras son alicientes y los mensajes ni se diga. Vámonos con Lionel Richard. Say you, say me. 8:32. Muy buenos días. Feliz domingo para todos.

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No son solo palabritas. Bueno, 16 minutos ya. Y las 9 de la mañana. Bueno, nos vamos ahora a recordar estas canciones tan bellas. A ver, ¿será? Los hombres no deben llorar.

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2: Usted ya tomó cafecito, sabroso. Muy buenos días a los que se acaban de levantar, ¿no? ¡Qué gusto! ¡Qué agusticidad! Y no hay como levantarse tarde los domingos, ¿verdad? Y los sábados también, cuando hay oportunidad. Bueno, así que yo les digo muy buenos días, bienvenidos a los que van ahorita apenas en sintonía.

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0: pues estamos disfrutando de esta música en este domingo romántico y del recuerdo en Radio Geni. Han escuchado aquí a César mi plegaria. 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Por favor, si usted desea alguna información, puede comunicarse al 520-988-1222. 988-1222. Es un estudio para una o dos personas, nada más, ¿verdad? Así que, pues pase la voz, porque siempre no hay gente que quiere estar a gusto, ¿verdad? Sí. Sin ningún problema ni nada y con, pues, una renta muy módica, ¿ok? Bueno, pues ahí está entonces. Las 9:30 y tenemos aquí una llamadita. A ver, vamos a atender esta llamada. Radio Geni, buenos días. Bueno, sí, diga. Ándele, pues, gracias. Ok, ¿alguna canción que quiera usted? De los Abson y Yonix. Ándele pues, bye bye. Bueno, hermosa canción definitivamente, mi plegaria con César de Guatemala. Vamos a la pausa comercial y regreso con los Joao, el credo. Muy feliz domingo para todos.
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0: ¿Les está gustando la programación? A ver, varias llamadas en este momento. ¿Qué tal la música que estoy programando en este momento? A ver, desde las 6 de la mañana, con la música de las orquestas, la música de instrumental, de vals, y después ya más variadita con una que otra por ahí en inglés, y las demás pues entre solistas, entre grupos, y uno programa lo mejor, ¿verdad? Claro que sí, para nuestro selecto auditorio que sabe apreciar muy bien esta hermosa programación de los domingos especiales, yo les llamo, ¿no? Domingo romántico y del recuerdo. Precisamente hoy, en esta mañana, quiero compartir algo precioso que me encanta: rodearte de personas positivas. No permitas que una persona acabe o dañe tu vida o por un mal comentario. No, hombre, para nada, al contrario, eso nos enriquece. Quizás has crecido con una familia que, lejos de empoderarte, te ha hecho sentir que eras un error o que cometes errores, pero sabes que estás muy mal. Tal vez has elegido amistades que en una determinada época le daban diversión, pero que pues hace demasiado tiempo ya no tienen nada que ver con quién eres, y menos los malos comentarios. Todos hemos sentido el mandato tácito de permanecer en relaciones que nos empequeñecían, ¿verdad? Y por eso, pues, conocemos las sensaciones. Las personas positivas te brindan nuevas ideas y nueva energía. Siempre hay que agarrar lo positivo. Lo negativo se regresa de donde vino. Eso no me cae ni la menor duda. Se alegran de tus fortunas y las que quieren celebrar contigo. Disfrutan de tu alegría y tu éxito y lo viven como un momento de alegría conjunta. En un resumen, no se siente fuera de lugar cuando estás en un buen momento. Conserva tus buenos amigos, tus buenos, que los que siempre están de tu lado y los que siempre hacen comentarios positivos y llamadas positivas sobre todo. Las llamadas negativas se van como llegaron. Este tipo de mentalidad es la que envejece de verdad a las personas, no con sus canas, sino con sus arrugas y la manera de pensar tan negativa y soltar las maldiciones para otras personas. Así que todo lo que deseas para otra persona se te regresa tarde que temprano. Las personas especiales son aquellas que tienen la capacidad de compartir su vida con los demás. Son honestas de palabras y en los hechos son sinceras y sensibles, siempre seguras de que el amor forme parte de todo. Las personas especiales son aquellas que tienen la capacidad de brindarse a los demás y ayudarlos con los cambios que tienen un lugar en su vida y no temen también ser vulnerables. Creen que en su singularidad y están muy orgullosos de ser quienes son. Las personas especiales así son. Son aquellas que se permiten el placer de estar cerca de los otros y preocuparse por su felicidad. Así que he llegado a comprender que es el amor lo que marca la diferencia en la vida. Las personas especiales son aquellas que hacen que la vida sea francamente bella. Así que ahórrese los comentarios negativos y viva la vida positivamente y sobre todo sea feliz, no se amargue. Vamos a disfrutar esta preciosa música en este domingo especial.

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¿Cuándo? Engelbert Humperdinck aquí en Radio Geni, en este domingo romántico y del recuerdo. Quedan 9 minutos únicamente ya y las 10 se quedan en muy grata compañía con Carolina Laborín, que viene ya lista, ¿verdad?, para programarle lo mejor también a través del 760 Radio Geni. Que pasen un muy feliz domingo para todos. Pásenla muy bonito, Dios me los bendiga. Y júntense con gente bien positiva, ¿eh? Lo negativo, échenlo por fuera. Dios los bendiga grandemente.

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4: Ten. Oiga, qué emocionada yo poniendo canción luego, pues si apenas vamos a saludar. Radio Geni, buenos días.
5: Muy buenos días. ¿Con quién tengo el gusto?
4: Carolina, para servirle.
5: ¿Con quién?
4: Carolina.
5: Ah, Carolina, ¿me regalas una flor? Carolina, quería ver si me podías hacer con una canción.
4: Claro que por supuesto.
5: Mira. Una se llama Aquellos Ojos Verdes.
4: Aquellos Ojos Verdes, ¿con?
5: Pues, con quien sea, ¿no?
4: Ok.
5: Y la otra también.
4: Dígame.
5: La otra se llama... Ay, ahorita me emocioné mucho. Bueno, mira, se trata de que...
4: Bueno, pero por ejemplo, la de Aquellos Ojos Verdes, es que hay muchos estilos diferentes. Por ejemplo, se la puedo ofrecer con Nat King Cole, con Ray Conniff, con Los Panchos, con Plácido Domingo.
5: Bueno, con Los Panchos. Con Ray Conniff también está muy bonita, pero yo me recuerdo mucho de esa canción. Pero también quiero otra que se llama El Toro Enamorado de la Luna.
4: El Toro Enamorado de la Luna.
5: De la Luna. Abandona por las noches la mamá, el pintado de amapola y aceituna, y le puso campanero de mayoral.
4: ¡Ándele, qué bonito! Claro que sí, ya se ganó sus dos canciones.
5: Ok, muchas gracias, Carolina, y felicidades un día más en la vida.
4: Ay, muchísimas gracias, igualmente, bendiciones.
5: Ok.
4: Bye-bye. Ay, qué bonito lo que me dijo. Felicidades, un día más en la vida. Me gusta, me gusta. Oiga, buenos días. Hola. Aquí andamos desde las 10 de la mañana. No habíamos tenido oportunidad de saludar, pero aquí estamos, como siempre, como todos los dominguitos, como todos los domingos románticos y del recuerdo. Ay, me encanta, oiga, me encanta. De verdad, disfruto mucho el domingo, disfruto mucho de su compañía y ojalá. Ojalá que no me la vaya a quitar, ojalá que no se me vaya a ir a ningún lado y ojalá que le guste todo lo que está preparado para usted el día de hoy. Mucha platicadera, mucha platicadera. Agárrese porque traigo hasta para tirar para arriba, exactamente. También el día de hoy, pues vamos a intentar alcanzar la meta del Mochilas con la Mochila. Entonces, es un domingo importante, oiga, es un domingo importante, es un domingo de muchas cosas por hacer aquí. Y me imagino que allá también en su casita, oiga, en su casita o en las cosas que va a salir a hacer, la visita que va a ir a dar o lo que sea, pues bueno, permítame hacerle compañía. Ya sabe que nos entendemos bien, ya sabe que más importante, la pasamos bien.

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Ay, qué bonito. 10 de la mañana con 34 minutos. Fíjese que el día de hoy estamos de manteles largos. Tenemos ya la plancha de pastel grandota, grandota, grandota, porque el día de hoy está cumpliendo años Raulito Castillo Andrade. Fíjate nada más. 6 añitos, príncipe hermoso, coachón, pechocho. Muchísimas, muchísimas felicidades para Raulito Castillo Andrade. 6 añitos, está bebé todavía, mi coachón. Me imagino que ya estará pues en los pininos de que el kinder, el primer añito de primaria, ese tipo de cosas, iniciando temporadas muy importantes en su vida, grandes ciclos y pues ya incluyéndose a la sociedad. Hoy estoy segura que Raulito es un niño muy feliz, muy querido, muy apapachado, porque pues para muestra un botón esta felicitación de parte de su familia de allá del rancho El Represo. Que la pasen muy bonito, que apapachen mucho a Raulito y que crezca para convertirse en un hombre de bien. Y también tenemos canción, fíjese, una canción muy bonita, muy muy muy preciosa, y que no nada más aplica en una situación de una pareja sentimental. No, no, no, no, no, no, no. El cariño es para todos. El cariño es para todos. Y aquí tenemos a Extreme, que nos cantan More Than Words, que es justamente para Raulito cumpleañero.

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6: 10 de la mañana con 42 minutos. Oiga, fíjese que nos vamos a ir a Santana. Nos vamos a ir hasta Santana. Allá nos están escuchando. Qué chulada, qué bendición. Y nos solicitan algo de Víctor Iturbe, El Piruli. Oiga, eso que se titula Peleas se va hasta Santana. Saluditos a todas las personas bonitas, pechochas de por allá.

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3: 11 de la mañana con 3 minutos, nos acaba de cambiar el reloj, exactamente, oiga, con una cosa, un giro inesperado, ni que no fuera reloj, ¿verdad? Ni que no tuviera que cambiar. Oiga, dominguito temprano, dominguito en la mañana, digo, ya casi pasamos a tardes, pero aún entra en matutino. Entonces, por favor, permítame compartirle, como siempre, con mucho gusto, con mucho cariño y sobre todo con mucho respeto, la oración del día de hoy. Domingo 30 de agosto. Se nos fue, oiga, se nos fue. Bueno, el discurso de despedida al mes lo vamos a hacer hasta mañana. Se me olvida que también vengo los lunes. Domingo 30 de agosto. Amado Dios, hoy despierto con alegría para darte las gracias por este nuevo día, por la familia que me acompaña, por la salud, por tu bondad y por todas las maravillosas bendiciones que siempre recibo de ti. Amén. Recuerde, oiga, recuerde, siempre estamos recibiendo bendiciones. Usted levántese siempre y diga, yo recibo bendiciones diario. Y es cierto, el simple hecho de tener un día más, ahí está la primera bendición. No más para empezar, oiga. Entonces, vamos a pensar así, vamos a empezar a ver todas las cosas como lo que son, como bendiciones, como regalos. Y de esta manera, acuérdese que la vida va a ser mucho más plena, mucho más feliz y mucho más fácil de bailar. Tenemos aquí un dos por uno de Pérez Prado, muy buen gusto musical de El Caballero que nos llamó y otras peticiones que están por ahí esperando. Ya saben cómo vengan llegando, pero para todos hay.

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6: 11 de la mañana con 21 minutos. Está por cambiar a 22. Acaba de cambiar a 22. Es lo que le digo, pues, es lo que le digo. Aquí tenemos una exactitud, oiga. Precisa, perfecta. Quiero comenzar esta intervención comentándoles que se encontró una identificación a nombre de Armando Gómez. Esto fue hace aproximadamente 4 días en Walmart de Nogales, Arizona. Una identificación a nombre de Armando Gómez fue encontrada hace aproximadamente 4 días en Walmart de Nogales, Arizona. Si usted es Armando Gómez, favor de comunicarse al 520-604-3391. 520-604-3391. Y ahora sí, ¿qué nos dice el clima? ¿Qué nos está esperando para el día de hoy? Le recuerdo que ayer, además de que nos llovió bastante, bastante fuertecito, el día de ayer nos decía que había una probabilidad del 75%. Ahora nos dice que hay probabilidad del 45%. Sí bajó bastante, sí cambió bastante, pero todavía sigue existiendo una gran posibilidad con ese 45%. Desde las 6 de la tarde hasta las 9 de la noche tenemos esas probabilidades de lluvia del 45%. Ahorita desde las 3 vamos a tener un 20%, que pues es nada más en lo que se pone el guarache prácticamente. Me dice aquí que está nublado. Yo volteo y volteo a la ventana, pero pues no alcanzo a ver. Pero me guío como con la cantidad de luz que refleja en la pared. Entonces, dudo que esté nublado, o en dado caso de que sí está nublado, yo apostaría que son nubes un poco blancas. Oiga, ¿no le parece muy irónico que nosotros como locutores, y no nada más aquí en el 760 AM, sino todos los que nos dedicamos a la comunicación, estar dando el clima cuando no tenemos ni la menor idea de lo que está sucediendo afuera, porque estamos encerrados? O sea, no hay manera de estar en una cabina radiofónica y no estar encerrado. Pues obviamente la idea de estos espacios es que el sonido se conserve, que no haya ecos, o sea, estamos alfombrados a todo lo que da. Entonces, mire, aquí ya está clareando un poquito más, aquí ya le creo que salió el sol. Sí, pues al menos aquí yo lo más parecido a ventana es asomarme para enfrente y ver cuánta luz está reflejando, ¿no? O sea, sin salirme de aquí, sin moverme de aquí. Pero hay muchas cabinas donde no hay ni un rayito de luz, nada, oiga. Si aquí yo me entero de nada, ellos se enteran de mucho menos. Qué bárbaro, ¿no? Qué chistoso, qué chistoso. Hay que empezar a hacer unas... poner unas pantallas en tiempo real o hacer como los submarinos. Ya ve que traen unas mirillas ahí. Así que va para arriba y... Yo creo que así la vamos a tener que hacer. Así la vamos a empezar a hacer.

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1: 11 de la mañana con 51 minutos. Oigan, el día de hoy es un día muy importante, domingo 30 de agosto, porque el día de hoy estamos triplicando esfuerzos para cumplir con la meta del Mochilas con la Mochila. Los niños entran a clases el día de mañana. Pues nosotros tuvimos que, por cuestiones de logística, como siempre le digo, tuvimos que extender, jalar tantito para lunes o martes la entrega, justamente para tener todavía este fin de semana como margen para alcanzar a cubrir más niños, más hogares, más necesidades. Vaya, entonces, si usted nos quiere ayudar, si usted quiere participar en este maravilloso programa, pues el día de hoy, domingo, con toda la confianza del mundo, puede usted venir a tocar el timbre y pues con mucha ilusión vamos a recibir su donativo. Todavía podemos hacer la diferencia, todavía podemos hacer felices a muchos pequeñitos.

0: Son las 12. Es el momento para que con toda la sabiduría de tu corazón y la fuerza de tu pensamiento, en los próximos 30 segundos, deseemos juntos la paz y el amor a nuestro hogar, México.
1: Oh Señor Dios nuestro, estamos convencidos de que el instrumento más poderoso para lograr la paz es la oración. Y confiados en eso, te rogamos llenes de tu amor misericordioso los corazones de todos los mexicanos, para que unidos trabajemos por lograr la paz que solo tú nos puedes dar y que tanto necesitamos en esta vida. Señor, te pedimos un mundo mejor para nuestros hijos y traigas la paz a nuestros hogares, a nuestra ciudad, a nuestro país.
0: El corazón de México eres tú.
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4: 12 de mediodía con 22 minutos. Mira, oiga, fíjese cómo pensé yo en usted ayer. Ayer en la tarde-noche, qué bárbaro. Ojalá nos hubiéramos podido poner de acuerdo para encontrarnos por allá. Resulta que andaba aquí su servidora, pues desquehacereada, bendito Dios, desquehacereada. Sábado, pues yo creo, ya podemos decir que era noche. Entonces, pues iba yo como cualquier ciudadano, pasando allá por Infoculta, y que veo unas luces, y que escucho unos ruidos, y dije, ahí hay mitote, y a mí me encanta el mitote. Entonces, donde yo soy así como los animalitos de la luz, ¿no? O sea, nomás vemos focos prendidos y a ver qué pasó, vamos para allá. Donde escucho yo ruido, ahí voy y me paro, oiga, ahí voy y me paro. Pues resulta que estaba un grupo de talentosos caballeros, interpretando canciones precisamente como las que escuchamos usted y yo el Domingo Romántico y del Recuerdo. Claro, esa misma programación tenían, pero era en vivo. El cantante pues era como el más chamacón, yo le calculo que será un tostón, yo creo que tenía, y los músicos se miraban pues un poco más experimentados en esta vida, pero mire las articulaciones nuevecitas, tóquele y tóquele y tóquele de todas, de las románticas, de las cumbias, de las de cartoncito, de todas tocaron, y resulta que era el festejo del Día del Abuelo. ¡Órale, órale, órale! Les digo, qué mala onda que no, de ninguna forma supe, o sea, no me enteré ni aquí que me hayan comentado que hubiéramos tenido un spot, que ustedes me preguntan, nada, en redes sociales, porque en redes sociales yo me entero, de hecho muchas cosas de las que les platico aquí de pronto, de eventos o cositas así, lo alcanzo a ver en las redes sociales, precisamente de Infoculta, pero esta vez no fue el caso, oiga, no me enteré, fue pura coincidencia, y por eso le digo, ¿cómo pensé yo en usted? ¿Cómo me acordaba yo de usted? Se puso bueno el bailongo, no me va a creer, andaba una parejita ahí, como le digo, pues personas adultas, personas de la tercera edad que verdaderamente estaban disfrutando de esa bonita noche. También había personas jóvenes, había niños. Ay, no, me encanta porque me encontré ahí a unas amistades, Abimael y Danitza, y saluditos, por cierto. Y andaban con su niña, con la Valentina, que es un amor esa niña. Y ya me los encontré. Y, ay, ¿qué onda? ¿Qué andan haciendo aquí? Y luego, no, pues es que veníamos pasando. Y la Vale miró luz y se escuchó ruido. Y dijo que quería ir y que no nos vamos a ir hasta que no terminen de tocar. Y yo, Bill, igualita que yo. Igualita que yo. Escuchó mi tote y dijo, vámonos para allá. Pues muy padre, oiga, estuvo muy bonito. Aquí traigo un videíto de una pieza, de una de tantas, porque la la verdad es que tocaron un buen rato. Tengo entendido que antes de que se presentaran ellos, que en ningún momento mencionaron el nombre del grupo, sino aquí los estaríamos reconociendo. Pero ¿qué le iba a decir? Ah, que antes de ellos habían habido otras presentaciones musicales. Pues qué buena onda, oiga, qué buena onda. Que también habían puesto sillas, nada más que cuando llovió las quitaron. Bueno, cositas así. Pero la verdad es que me gustó mucho que haya espacios, oiga. Por ejemplo, sábado en la noche y yo estaba en la casa y dije yo, ay, qué flojera. ¿Qué encierro aquí? ¿Qué hace de eso estar aquí encerrados? A ver, ¿qué habrá en la...? ¿Pero qué va a haber en la calle? Pues en sábado en la noche dirá usted, pues una discoteca quizá. No, gracias. Pues vamos a tomarnos un cartón de cervezas. No, gracias. Pero de repente encontrar música en vivo, en un ambiente sano, en un ambiente para toda la familia, como le digo, había abuelitos, había bebés, o sea, literalmente había un bebé en un portabebé. O sea, había de todo, ¿eh? Había de todo y estaba muy padre, estaba muy a gusto y me encanta porque los músicos estaban también disfrutando bastante su presentación, entonces eso da espacios a la comunidad, claro, pero también a personas que persiguen sus sueños. Aquí una probadita.

Tenía yo, oiga, una cantadera, de verdad, todas las canciones que escuchamos aquí los domingos, todas estaban, no les sé decir cuál era cuál, ahí sí no le voy a mentir, pero ya las letras ya las mastico, ya una bailadera, una cantadera, muy bonito también, pues las instalaciones de Infoculta estaban abiertas, el baño pues en óptimas condiciones, la verdad es que fue muy bonito, lo único que yo sí tengo que respingar es que pues no hubo mayor difusión de este evento. Me hubiera encantado enterarme antes, me hubiera encantado platicárselo a usted y me hubiera encantado, por supuesto, que nos encontráramos por allá. Pero pues bueno, esperemos la próxima, con más tiempo, nos organizamos y bailamos todos. La única canción que sí reconocí, así de nombre, de grupo y nombre, fue Golpe Traidor, Los Sailors. Entonces la vamos a escuchar, no es porque ando de volada, pues, no es porque ando de volada.

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2: 12 de mediodía con 40 minutos. Fíjese que, pues sabemos que existen las reacciones alérgicas, sabemos que hay personas que pueden tolerar algunas cosas y otras que no, varían, hay muchas cosas que tomar en cuenta para llegar a esas conclusiones. Sin embargo, una de las alergias más comunes al grado, al nivel, que muchos productos tienen que venir etiquetados para referirse específicamente a ese producto, es la alergia al maní, que le llaman. Ay, me siento muy elegante diciendo maní. Entonces, así nos la vamos a aventar. De hecho, precisamente el artículo que estaba leyendo sobre este tema, así lo titulaba, ¿no? ¿Por qué hay tantas personas alérgicas al maní? Entonces, vamos a darle, oiga, si usted de casualidad tiene esta alergia, ¡qué tristeza, oiga, qué tristeza! Y luego que se viene esta temporada de octubre, que es una cacahuatiza, oiga, una peyoyeya, una cacahuatiza maravillosa, la cacahuatiza González, cuando andamos ahí en el panteón, oliendo a churros, a cempasúchil, truene y truene cacahuates, ¡ay, qué bendición! O en Navidad, que está la canasta en medio en el centro con cuando había dulces brash, ¡uy, qué chulada! Con nueces y con cacahuates, ¡ay, qué lindo, oiga! Pero bueno, ¿qué onda con con esta alergia? ¿Por qué tantas personas? Bueno, de entrada sabemos que está la genética, ¿no? Hay personas que tienen una mayor predisposición a desarrollar alergias, independientemente de el qué, el cómo, el por dónde, el ajá, ¿no? Luego, el sistema inmunitario. En la alergia al maní, nuestro organismo identifica por error algunas proteínas del maní como si fueran peligrosas. Entonces, hace un mitotazo, empieza a gritar por todas partes, empieza a marcar, empieza, produce una respuesta inmunitaria, pues, y se media a menudo por anticuerpos. Entonces empieza ahí un mitote y es por eso que el cuerpo se ve tan comprometido. Luego, la exposición temprana, oiga, la recomendación en las criaturas es no ser expuestos, o bueno, durante mucho tiempo fue un poquito como que más cerrado, ¿no? La recomendación, pues, evitar el maní o frutos secos en bebés con riesgos de alergia en un principio. Y pues ya ahorita se sabe que en muchos niños introducir alimentos de forma temprana y segura pues reduce significativamente el riesgo de desarrollar la alergia como tal, ¿no? Pero sí fue uno de los más arraigados. Luego, curiosamente, esto lo estamos hablando al momento de ingerirlo, pero curiosamente tenemos que revisar la parte de la barrera de la piel, porque existe evidencia que la exposición a pequeñas cantidades de proteínas del maní a través de una piel inflamada podrían favorecer la sensibilización. Ok. Por ejemplo, si traemos una cortadita, si traemos un eczema, si traemos así algo irritadito, inflamadito, y pues un cacahuatazo ahí, esto puede causar que seamos personas ya de adultos, pues que seamos personas intolerantes o alérgicas a ¡órale! Órale, órale, órale. Y la exposición por vía oral, o sea, al ingerirlo, en comerlo, puede promover la tolerancia. Entonces, sí es importante que las criaturitas, pues, prueben diferentes cosas. Ok. Por eso dicen que es bueno comer tierra, ya ve. Lo que sucede es que hay personas que pueden tener urticaria, hay personas que pueden tener vómitos, hay personas que pueden tener anafilaxia, o sea, puede ser potencialmente mortal, ¿no? Digo, para las personas que tengan esta condición, esta alergia, y las alergias, pues así funcionan, oiga, de repente usted le tocó, no le tocó, sí, pim pum papas, y ni modo, y ni modo. Pero curiosamente, los países occidentales han tenido tasas particularmente altas de alergia al maní, mientras que otras poblaciones, por ejemplo, con un consumo pues tradicionalmente elevado, vamos a decir, tienen tasas menores. Entonces, gracias a esto llegaron a la conclusión de que la introducción temprana en la alimentación infantil pues es verdaderamente una solución muy interesante, oiga, muy, muy interesante.

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3: Una de la tarde con 12 minutos. Verá que hace ratito recibí una llamada muy amena, por cierto, de una muñequita de 88 años de edad. Malamente no pregunté el nombre. Oigan, es que no es por grosera, es que yo me voy en la plática. Me voy en la plática y se me olvidan los buenos modales. ¡Qué vergüenza! Pero bueno, estaba buena la plática, estaba buena la cantada. Verá qué voz clarita, bonita, entonadita, afinadita, y también al momento de hablar, pues una voz muy clara, oiga, y me dice que pues que la voz, al igual que los músculos, se van a poner en paz el día que se dejen de ejercitar. Entonces me quedé yo pensando y rápidamente nos aventamos una investigación. Ya en estas últimas canciones que estuvimos escuchando en ese tiempo, pues yo me convertí en una experta de la recuperación, o mejor dicho, el habla. Vamos a decir, el habla en adultos mayores. Fíjese que hay muchas cosas que pueden suceder, hay muchas cosas que pueden llevar a una alteración del lenguaje. Por ejemplo, los daños cerebrales.

Están al habla y están las afasias, que son las que afectan al lenguaje. Esas tres, cuando yo le dije que era experta, pues sí, pero desafortunadamente recetas no podemos expedir. Ajá, entonces la recomendación, por supuesto, es acudir al médico, una valoración de pronto con un fonoaudiólogo o un logopeda, esas son las personas encargadas, pero si no tenemos ningún tipo de problema mayor, algo más allá, algo más serio, le vengo a compartir unos ejercicios sencillos para practicar en casa que podemos hacer la mayoría de personas, como le digo, que no tengamos alguna condición específica como las que platicábamos. Pero estos son ejercicios, oiga, para cuidar nuestra voz, para comunicarnos mejor, para que cuando pedimos algo, pues nos lo entiendan, para poder seguir siendo bien platicadores y sobre todo también nos ayuda a tener un desarrollo cognitivo, oiga, estar más truchas, como dicen por ahí. Cuando dicen pónganse truchas, ah, pues esto nos va a servir para ponernos truchas también. Vamos a empezar con la respiración y la voz. Vamos a inhalar por nuestra nariz, vamos a exhalar lentamente mientras sostenemos una vocal, por ejemplo, la A, ¿no? Entonces, inhalamos y al momento de exhalar despacito, vamos a tener una vocal. Ah, pueden ser unos de 5 a 10 segunditos. No se me vaya a marear nada más. No se me vaya a marear. Y lo podemos repetir hasta 5 veces. Lo que usted se sienta cómodo, de 1 a 5 veces, nada más. No se me vaya a pasar de las 5. Luego, digo, de las 5 repetidas, ¿no? Luego, podemos hacer una vocalización exagerada. A veces cuando arrastramos las palabras o a veces cuando nos comemos letritas, esto nos puede ayudar muchísimo, la vocalización exagerada. Por ejemplo, agarramos y decimos a, pero con unos movimientos muy exagerados, así de nuestros labios, de nuestra mandíbula. Eso lo vamos a repetir también de 5 a 10 veces. Ya sabe, las veces que se sienta cómodo, las veces que sea fácil, sencillo para usted repetirlo. Podemos agarrar sílabas y estarlas repitiendo, por ejemplo, pa, pa, pa, ta, ta, ta, ca, ca, algo así, ¿no? Y vamos a agarrar primero pa, pa, pa, y luego ta, ta, ta, y luego ca, ca, ca. Y luego aquí viene la magia. Vamos a decir pa, ta, ca, pa, ta, ca, pa, pa, pa, ta, ta, ta, ca, ca, ca, pa, ta, ca, pa, ta, ca. Esto nos ayuda incluso con la memoria, oiga, esto nos ayuda a generar enlaces, a crear conexiones, a estar truchas, truchas, le digo, ¿no? El leer en voz alta es algo muy bueno, frasecitas, no se mortifique, no tiene que leer usted el Antiguo Testamento, frasecitas de unas 10 palabritas, pero lo que tenemos que buscar es hablar fuerte, hablar despacio, hablar claramente, como si tuviéramos un auditorio, un público, muy interesante. Y otra cosa que es muy buena, oiga, muy, muy buena, sobre todo para la cuestión así de la cognitiva, de la cabecita de estar truchas, es, por ejemplo, mirar fotografías y describir lo que estamos viendo. Por ejemplo, cuántas personas aparecen, qué actividad están haciendo, o si hay objetos, de qué colores, de qué material, dónde está la fotografía tomada. La descripción de imágenes es muy buena para desarrollar nuestro cerebrito, para que esté despierto, nos ayuda también a hablar. Está muy padre, ¿verdad? Está muy padre, está muy bonito y está muy práctico porque lo podemos hacer sin la necesidad de nada, ni siquiera de compañía. Entonces, para que no me diga que se aburre, pues puede aplicar estas tendencias, ¿verdad? También los ejercicios de respiración son importantes. Ya sabe, inhalar, exhalar, sentir que se nos llenan nuestros pulmoncitos, pero con mucho cuidado, que no se nos maree nadie.

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6: 1:33 PM. Oiga, ya ve que siempre le digo que todo tiene su porqué y está en el lugar necesario. Los dedos, oiga, si nos volteamos a ver las manos, usted y yo vamos a decir, bueno, abrimos cosas, nos ponemos anillos, nos entrelazamos con nuestro ser amado. Ay, pero sí, evaluamos a los dedos en base a esas funciones, entonces, ¿para qué nos servirían los dedos de los pies? Pues fíjese que tienen sus funciones importantes, por supuesto, no son casualidad, parecen de adorno, pero primero que nada nos ayudan a darnos equilibrio, o sea, a poder mantenernos estables cuando nos encontramos de pie. Ok, tiene sentido. Por ejemplo, pensemos en esas figuras de acción, en los monos, pues en los juguetes que tienen nada más la patona así, nomás recta, y pues no se pueden mantener. Entonces, ok, tiene sentido. Luego, nos ayudan a caminar y a correr, especialmente el dedo gordo, que participa mucho en el impulso al dar cada paso. Sí, chambea el gordito, sí, chambea. Reparten también las fuerzas entre distintas partes del pie, lo cual ayuda a distribuir el peso, es maravilloso. Nos ayudan a adaptarnos al terreno, si vamos subiendo ahí, porque eso es muy necesario para los nogalenses que subimos cerros, ¿no? Si vamos en una superficie irregular, pues bueno, los dedos, a pesar de que no vayan expuestos, a pesar de que vayan dentro de nuestro zapato, pues sí también nos ayudan a ajustarse, vaya, ¿no? En esas superficies, ok. Además, tienen receptores, oiga, receptores que informan al cerebro sobre la posición y el contacto del pie con el suelo. Y el dedo gordo es particularmente importante, oiga, porque durante la fase final de un paso se flexiona y ayuda a transmitir la fuerza necesaria para avanzar. O sea, no solamente se encarga de empezar, sino de terminar, ¿no? ¡Órale! De hecho, aunque podemos caminar sin algún dedo o con dedos de más, perder el dedo gordo sí afecta la marcha y sí afecta el equilibrio, sobre todo más que perder alguno de los dedos pequeños, ¿no? Digo, no sería imposible hacerlo, pero definitivamente, mi rísima vez, nos daríamos bastante cuenta.

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9: Una de la tarde con 50 minutos, amistades. Les recuerdo que todavía podemos contribuir al Mochilas con la Mochila. Y les recuerdo también que todavía no cumplimos la meta, oigan. Sí. Hemos estado trabajando arduamente, hemos estado haciendo lo que es propio de nuestra parte. Ya está, como siempre, pues el donativo de casa y los donativos que ustedes generosa, bondadosamente nos han estado trayendo. Muchísimas gracias. Si no ha participado y quiere participar, está a tiempo el día de hoy. Todavía nos puede traer a algún donativo. Pueden ser, ya lo saben, mochilas nuevas o pueden ser mochilas usadas que se encuentran en buenas condiciones. Y como le digo, la idea era precisamente este fin de semana ya desocuparnos, entregarnos para que los niños vayan a clases el día lunes. Pero vamos a extender tantito más para dejar este día precisamente que ustedes alcancen a traer donativos. Oiga, ya sabe que entre todos podemos llegar a muchos, muchos niños más.

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4: Dos de la tarde con 13 minutos. Fíjese que le traigo yo un plan que va a solucionar todos sus problemas. Bueno, esperemos. No, fíjese que le quiero yo platicar de un plan de bienestar de 2 semanas, 14 días. Esto es pues algo realista, es algo agradable, no nos estamos obsesionando, pero sí es de alguna manera actividades o tipsitos o claves para sentirnos mejor, para sentirnos, como lo menciona, con bienestar físico y psicológico. Entendido como ser más felices, oiga, no necesitamos hacer todo perfectamente, no necesitamos

Mañana vamos a agarrar un papelito, un cuadernito, un abajo de la silla del comedor, si usted quiere, pero vamos a escribir tres cosas que actualmente sí están bien en nuestra vida. Tres cosas que sí estén bien en nuestra vida. Nada de pensar, ay, es que cuando tenía, no, no, no, ¿qué tiene ahorita? Ay, es que cuando no me dolía, a ver, ¿qué no le duele ahorita? Pensar en tres cosas que estén bien el día de hoy en nuestra vida y disfrutar. Y disfrutar de algo pequeñito que tengamos que hacer, que decir, ay, es que ahora tenía que ir al mandado, pero, ay, no, mejor voy a ir mañana que haga menos sol y ahorita me voy a sentar un ratito y me voy a tomar un café viendo por la ventana. Ah, pues, disfrutar eso. Disfrutar eso, disfrutar esa tranquilidad, disfrutar ese pequeño cambio. Eso sería un día, el primer día. El día dos, oiga, tomar suficiente agua. Hacer 10 minutitos de estiramientos. Preparar una comida que tenga verdura, proteína y fibra. Dejar el teléfono fuera de nuestro alcance 30 minutos. Intentar dormirnos a la misma hora que el día anterior. O sea, son cositas chiquitas, oiga, son cositas chiquitas, son cositas que yo sé que a veces pueden ser muy difíciles porque los tiempos, porque la familia, porque las actividades, porque las obligaciones, yo sé que pueden ser difíciles, pero hay que intentar darnos ese tiempecito, hay que intentar tener esa apertura para con nosotros. Esas son cosas pequeñitas, oiga, ese es el día uno, el día dos. Ya después nos toca hacer cosas como hablar con alguien que nos caiga bien. Sí. Cocinar, oiga. Arreglar algo. Fíjese que el hacer cosas con nuestras manos nos hace muy bien. Nos trae mucho bienestar físico y psicológico. Sí, eso es muy rico. Estar en la naturaleza. Pasar unos 30 minutitos en un parque, en un jardín, en un patio, ahí pegado a las telarañas que están en la esquina del cuarto, también no le hace, oiga, lo que podamos hacer, lo que podamos hacer. Escuchar música, movernos, bailar y caminar al ritmo de la música, aunque sea, no le hace. Echarnos una cantadita, si tenemos la oportunidad de aprender algo nuevo, esas cositas, oiga, ese tipo de detallitos. Si nosotros hay que ponernos ese reto, hay que ponernos ese reto, hay que empezar a hacer estas cositas durante 2 semanas. Acuérdese cómo nos estamos portando hoy, vamos a empezar a implementar estas cositas chiquitas durante 14 días y luego vamos a ver la diferencia, vamos a ver la diferencia. A ver si es cierto, síganme los buenos, les voy a decir. Pero más que buenos vamos a quedar después de estos pequeños ajustes. 2 semanas nada más, oiga, 2 semanas y platicamos los resultados.

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2: 2:54 PM, parió la coche y sonó la campana, me tocaron el timbre, oiga, cayó. 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Todavía es temprano, apenas son las 2:55, todavía hay Domingo Romántico y del Recuerdo, todavía hay oportunidad de entregar a más mochilas.

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3: 3 de la tarde con 10 minutos. ¡Qué rápido! Oiga, qué rápido. Ya nos aventamos uno. Nos quedan dos como cosita de nada. Fíjese que vamos a platicar de los insectos más pequeños del mundo, oiga. Ni se imagina usted qué bárbaro, qué bárbaro. Fíjese que son animales. Y animales, no bacterias, no. Son unas cositas que caben en el punto de la letra I, oiga, así de chiquitititititos. Por ejemplo, están las avispas parasitoides de la familia Mimaridae, así se llaman. Son insectos reales, son insectos completos, que quiere decir que tienen alas, tienen antenas y órganos reproductivos. Pero algunos adultos miden menos de 0.2 milímetros. ¿Qué? Es un animalito que es apenitas, su cuerpo es apenitas un poco más grueso que un cabello humano, oiga, para que usted se dé una idea. Y como le digo, ni siquiera son larvas, son insectos adultos. ¿Pero por qué son tan pequeños, oiga? Bueno, estas avispas tienen una estrategia de vida muy específica, muy particular, y es que son parasitoides. Quiere decir que la hembra busca los huevos de otros insectos y que ahí deposita sus propios huevos. Entonces, la larva se desarrolla dentro del huevo hospedador y finalmente emerge de las profundidades como un adulto. Entonces, al vivir en un mundo microscópico, no necesita de un cuerpo grande. Ni modo. La evolución lleva a las especies a reducir el tamaño, en este caso hasta un límite sorprendente, pero es lo que tenía que ser, Oiga, sin embargo, pues ser algo, un animalito tan pequeño va a representar problemas físicos gigantescos. Por ejemplo, la relación entre su superficie y su volumen cambia considerablemente y afecta cosas como la pérdida de agua, la respiración, el movimiento, el funcionamiento de los órganos, la capacidad de almacenar energía. Entonces, algunos insectos diminutos han tenido que simplificar o modificar partes de su anatomía. Por eso llama tanto la atención, oiga. ¡Órale! ¡Qué interesante! A ver, tenía yo por aquí 2 y 2 son 4, 4 y 2 son 6, ya son las 3 de la tarde. Nos vamos a regresar, oiga, a las canciones. Usted lo sabe perfectamente bien, las canciones en español. En español continuamos con todo, continuamos aquí atizándole al mitote, ya lo sabe bien. Y más adelante tendremos nuestras siguientes horas temáticas. Mientras tanto, tenemos cama y tenemos mesa.

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2: 3:32 PM. Vamos a platicar en este preciso momento sobre los masajes de drenaje linfático. No sé si usted ya conocía este término, si no se lo presento, si sí, ya me dirá si es cierto. Esta es una técnica de masaje que es en realidad superficial, que busca favorecer el movimiento de la linfa. Ajá. Que es el líquido que circula por el sistema linfático. Y que participa en el equilibrio de líquidos y defensas de nuestro organismo. De hecho, si lo vemos nada más, ahí es un masaje. Uno pudiera decir como que pues ni al caso, no, para nada. Pero ya que nos metemos a todo este asunto, a todo el sistema, literalmente, ya se convierte en algo bastante interesante, pero pues vamos a saber en qué se utiliza, cuándo nos puede ayudar y de qué manera. Primero que nada, ¿cómo se realiza? Ya ve que le digo que es superficial, pues a diferencia de otros masajes, la idea aquí es que sea algo muy suavecito, movimientos lentos, movimientos rítmicos, una ligera presión sobre la piel y movimientos que siguen determinadas rutas del sistema linfático. Ajá. Habitualmente se empieza trabajando zonas cercanas a los principales grupos de ganglios linfáticos y de esta manera es como si estuviéramos abriendo la puerta y sacando, o sea, se facilitando el drenaje de otras áreas. Es un masaje que no debe de ser doloroso y que no nos debe de dejar adoloridos después. Ahora sí, ¿para qué se utiliza? Hay una utilidad médica especialmente conocida en personas que padecen de linfedema. Les hacen tratamientos específicos contra el cáncer, por ejemplo, o cuando existe una alteración en el sistema linfático. Entonces, en esos casos, pues es parte de un tratamiento que es más amplio, ¿no? Que lleva otros procesos, otros protocolos y que necesita, por supuesto, especialistas, ¿verdad? En algunos spas lo ofrecen como un tratamiento para sentirse menos hinchado o para relajarse. Sin embargo, hay que distinguir entre un drenaje linfático terapéutico y luego las ya cosas ahí, afirmaciones comerciales de que un masaje que desintoxica, un masaje que elimina toxinas, un masaje que baja de peso. Cuidado también con eso, ¿eh? Hay que saber que este tipo de masajes pues no eliminan grasas corporales. Si bien después de un masaje algunas personas pueden notar temporalmente menos hinchazón o cambios, pero cambios, ¿cómo le explicaré? Oiga, o sea, cambios en el volumen de la zona porque hubieron movimientos de líquido. Sin embargo, eso no equivale a perder tejido adiposo. Por ejemplo, hay personas que hacen ejercicio y que comen saludable y que pesan esta cantidad y está correcto, está perfecto, es su peso saludable, pero puede que a lo mejor se les vea como que la pancita inflamada o la cara o algo por el estilo. Bueno, en este caso, porque si te dicen, el masaje que te reduce 6 centímetros, pues sí, o sea, va a ser va a ser efectivo, se va a notar en una persona que, por ejemplo, este ejemplo que yo le doy, de que es una persona que come sano, es una persona que hace ejercicio, pero por algún motivo en su panza se ve como si estuviese pues abultadita, vamos a decir, ¿no? Entonces va y se hace ese masaje y los 6 centímetros pues sí, sí se reducen, sí se nota, pero porque toda su masa corporal es saludable. Ahora imagínese que si yo jamás en la vida y soy talla 2 terrenos de pantalón y voy a que me hagan un masajito y obviamente pues no, esos seis centímetros a lo mejor que se van a notar menos inflamados, pues ¿de dónde se me van a ver a mí, no? ¿Dónde se me van a ver a mí? Entonces, es importante que entendamos estas cosas porque últimamente se han puesto mucho de moda, como de repente se ponen de moda tantas cosas, dizque para bajar de peso, pero últimamente hay personas muy, muy molestas porque estos masajes que les vendieron como milagrosos, pues no les están resolviendo la vida ni les están controlando un problema a lo mejor de obesidad, pudiera ser, ¿verdad? Entonces, no, son cosas total y completamente distintas, son cosas diferentes y son cosas que se pueden aprender. Fíjese, nada más se pueden aprender incluso escuchando la radio. ¡Qué chulada!

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1: 3 de la tarde con 53 minutos. Verá lo que le voy a contar. Oiga usted lo que le voy a contar. Resulta que nuestro cerebro es mitotero. Nuestro cerebro es mitotero por naturaleza. Está extraordinariamente preparado para detectar caras, tanto así que se pone el guarache antes de espinarse, que a veces nosotros podemos encontrar caras donde realmente no las hay. Ay, mira, esa nube se parece a... mira, ese tomacorrientes, fíjate, tiene así como los dos ojitos y luego la boquita. Ay, ¿ya viste ese carro? Se parece a... No. Eso se llama pareidolia facial. Pareidolia facial. Pero como le digo, los seres humanos tenemos este patrón ya de reconocimiento porque ha sido algo muy importante para nosotros. Por ejemplo, una cara nos va a proporcionar información. A ver, ¿quién es? Primero que nada, ¿quién es esa persona? ¿Está enojada? ¿Está contenta? ¿Está asustada? ¿A dónde está mirando? ¿Es una persona que yo conozco? ¿Es una persona que no conozco? ¿Me está indicando algún peligro? Ok, entonces nuestro cerebro desarrolló mecanismos muy sensibles para detectar patrones que se parecen a una cara. ¡Órale! Órale, qué bonito, qué interesante. Pero como le digo, hay veces que ya nos ponemos así como que un poquito loquitos, ¿no? De que estamos viendo dos focos así en el techo y, ay, mira, y con el espejo parece la boca, ¿no? No necesitamos ni siquiera analizar conscientemente la imagen porque el reconocimiento, pues, ocurre en una fracción de segundo. Oiga, no nos tenemos ni siquiera que esforzar. Pero, según nuestra evolución, según nuestra perspectiva evolutiva, pues vale más pensar que es una cara y que no lo sea y que no nos pase al revés, ¿verdad? Que no nos pase al revés, de que volteamos y no nos dimos cuenta que había una cara, que quiere decir, pues a lo mejor era un enemigo, un extraño, un animal, una amenaza. Pues oiga, al final de cuentas, imagínese nuestros antepasados caminando por el bosque y entre las hojas aparezca algo que pudiese ser la cara de un depredador. Entonces, si el cerebro dice, ay, no pasa nada, y se equivoca, pues bye bye, buenas noches. Y si dice, puede ser una cara, y se equivoca, pues bueno, bendito Dios, no pasó a mayores, ¿no? Entonces, si el cerebro es un poquito paranoico con los patrones que parecen una cara, pero literalmente es la evolución, oiga. Por eso podemos ver una cara en prácticamente pues cualquier parte, ¿no? Pero no solamente vemos caras, oiga. Nosotros también podemos ver, por ejemplo, ya en una tendencia más general del cerebro, ya por gusto, casi por ser artísticos, podemos ver en las nubes pues que aparece un elefante, parece un gato, o podemos ver figuras en las manchas de las paredes, o podemos ver palabras donde solamente hay formas así. O sea, al final de cuentas, la diferencia aquí es que las caras son especialmente, particularmente especiales para nuestro cerebro. De hecho, en nuestra cabeza existe la parte donde se trabaja específicamente con las caras. Se llama el área fusiforme de las caras, que es la encargada del procesamiento de los rostros. Para que vea usted qué tan importante es que tiene su propio departamento en el cerebro.
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tus labios de rubí de rojo carmesí, 4 de la tarde con 14 minutos. ¿Cómo andamos de los oídos, oiga? ¿Cómo andamos de los oídos? Ya le platiqué consejitos para cuidar nuestra voz, nuestra garganta, nuestra capacidad comunicativa. Ahora le voy a platicar cómo cuidar nuestros oídos. Oiga, número uno, por el amor de Dios, Cristo Jesús bendito, no se meta nada en las orejas, no se meta nada en los oídos, ni sopos, ni cotonetes, ni el dedo, ni objetos, ni nada, nada, nada, nada, nada. Si nos tenemos que limpiar la oreja por fuera, se llama concha, eso sí lo podemos limpiar, pero ya para adentro, ya cuando agarramos camino

eléctricas o están lugares donde hay música en un volumen muy elevado, los conciertos, todo eso, todo eso puede producir pérdida auditiva. Entonces hay que buscar alejarnos de las fuentes de ruido y hay que utilizar protección auditiva cuando sea necesario. Hay que darle descanso a nuestros oídos. Por ejemplo, si usted dura las 12 horas que dura la Carolina Laborín en el ciento, no, esa es la genial, en el 760 AM con la música, todo lo que da, bueno, pues después aviéntese de otras 12 horas sin ningún otro ruido, oiga. Claro, son unas por otras el yin y el yang. Hay que mantenerlos secos, hay que mantenerlos secos cuando nos salgamos de bañar, cuando salgamos de la alberca, cuando todo eso, hay que asegurarnos de que no tengamos agua por dentro. No hay que andarnos echando gotitas ni nada en los oídos, sobre todo si, ay, es que me dolía o es que me salió esto o es que no, vámonos al doctor mejor. Y cualquier cosa que cambie nuestra audición, tenemos que ir a que nos revisen. La cera no es suciedad, ¿eh? La cera está ahí para proteger la piel del conducto auditivo. Tiene incluso propiedades que ayudan a prevenir infecciones. Lo único que tenemos que hacer, pues simple y sencillamente, es limpiar suavemente la parte exterior de la oreja con la toalla y listo. No tenemos que andarle echando para atrás, ni picoteándole, ni nada de eso. Nada, nada de eso. Nos vamos a llevar la vida tranquila y así vamos a cuidar nuestros oídos.

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7: 4:33 PM. Bonito. Oiga, quiero que en este momento nos pongamos a platicar sobre una cuestión que todo el tiempo se nos ha enseñado, que los hombres son enojones, que los hombres son agresivos y las mujeres son dóciles. ¿Qué hay de cierto en esto, oiga? Depende de cómo lo veamos. O sea, bueno, fácilmente sí, fácil. Hay una diferencia biológica promedio. Y es que los hombres sí tienden a mostrar más agresión física y directa que las mujeres, pero pues hay variaciones, obviamente, ¿no? Entre individuos, el ambiente y así, pero vamos a verlo desde un lado biológico. Y es que una de las diferencias más estudiadas en todo este tema, en todo este mitote, entre andrógenos, especialmente testosterona y conducta agresiva, nos dice que los hombres tienen en promedio niveles de testosterona mucho mayores que las mujeres. Y la testosterona influye en circuitos cerebrales que están relacionados, por ejemplo, con dominancia, con la respuesta a amenazas o con la competencia. Ok. No le estoy diciendo yo que más testosterona es igual a más agresividad. No, es más complejo. O sea, la conducta va a surgir de interacción entre genes, hormonas, el cerebro, las experiencias, el entorno social y muchas cosas, ¿no? Muchas cosas. Pero, pues, ajá, sí hay una relación, ¿verdad? ¿Qué tipo de agresión? Oiga, bueno, los hombres presentan en promedio más agresión física, o sea, más peleas, más violencia interpersonal grave, más conductas agresivas asociadas con la competencia física, y las mujeres en cambio presentan niveles similares de agresión indirecta o relacional, como excluir o manipular o dañar alguna reputación, ¿no? Entonces, Si definimos agresión únicamente como golpear o ejercer violencia, pues sí, la diferencia entre hombres y mujeres es considerable. Pero si incluimos todas las formas de agresión, la diferencia puede ser mucho menor, ¿no? Va a depender de cómo lo estemos midiendo. Pero ¿qué nos dice la evolución, oiga? Porque hay una hipótesis evolutiva que nos dice que históricamente los hombres tuvieron mayores beneficios potenciales de competir físicamente, ya sea por estatus, por recursos, por oportunidades reproductivas, yo creo que ahora podemos decir que incluso oportunidades laborales, y esto podría haber favorecido una mayor predisposición masculina hacia determinados tipos de competencia y también sí, agresión. Pero esto no significa que los hombres estén programados para ser violentos. Mucho cuidado con eso. Un hombre puede tener una fuerte respuesta de competencia, pero puede aprender a canalizarla mediante algún deporte, en el trabajo, a lo mejor una negociación, una competencia intelectual, en vez de irse a agarrar a pierrotazos con otro, ¿verdad? Cuidado. Pero interesante, al final de cuentas, interesante como todo lo que platicamos en este espacio.

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1: 4:55 p.m. Y de la pancita, oiga, ¿cómo anda de la pancita? Fíjese que el dolor de estómago, si bien aparece por muchísimas razones, siempre aparece para decirnos, ey, escucha, algo aquí está sucediendo, necesitamos poner atención. Bueno, técnicamente en muchas ocasiones cuando decimos que nos duele el estómago, nos referimos a alguna parte del abdomen. Entonces, ¿por qué podemos sentir dolor? Hay muchas cosas, muchos nervios capaces de detectar, por ejemplo, distensión, que es cuando tenemos gases o cuando comemos demasiado, el empacho, vamos a decir, ¿no? Luego también la inflamación, las contracciones musculares, algún tipo de irritación, la falta de riego sanguíneo incluso, hasta lesiones sobre los órganos, oiga. Entonces, todas esas cosas, todos esos casos, todas esas escenas, el cerebro las recibe y las interpreta como dolor. Entonces, aquí ya nos empieza a avisar que las cosas no están bien, no están bien. Lo más común, como le comento, son los gases, la distensión abdominal, que son cólicos, que es presión, que es sensación de hinchazón, y ya lo habíamos mencionado temprano, pues pello y ella, ¿verdad? Con permiso, buenas noches. Cuando comemos mucho o cuando comemos muy rápido, nuestro estómago se distiende y aparece el dolor o la pesadez. En casos de indigestión también, aquí tenemos ardor, tenemos eructos, tenemos las molestias, que no cabemos en los pantalones ya, ¿no? Pero qué rico estaba el pozole, bendito Dios. El gastritis, oiga, que es horrible, nada más decir gastritis siento que, uy, no, que me ponen un encendedor en la boca del estómago. Y es la inflamación de la mucosa del estómago, y este nos regala ardor y dolor en la parte superior del estómago. Qué cosa, gastritis para matar el gastritis. Reflujo, oiga, esto, híjole, para que lo termine de mascar, es el ácido del estómago prácticamente, ¿no? Que se sube hacia el esófago y que puede producir, ¿cuál que puede producir? Que produce ardor horrible, espantoso. Y también pueden ser cosas externas, ajenas, como las infecciones gastrointestinales. Y estas se presentan con diarrea, se presentan con vómitos, se presentan con fiebre. Y por su parte contraria está el estreñimiento, que es la acumulación de heces y de gases que nos producen dolor, que nos producen también distensión, ¿no? Entonces, esos son como que lo del abdomen, pero también existen otras causas que están pues en otros lugares, por ejemplo, vesícula, intestino, páncreas, riñones, las vías urinarias e incluso algunos problemas cardíacos producen dolor en pues alguna parte que la persona diga es dolor de estómago, ¿no? ¡Qué fuerte, oiga, qué fuerte! Pero ¿cuándo es cuando nos tenemos que preocupar? Bueno, si el dolor es muy intenso o si el dolor es repentino. Si de repente usted se encuentra con sangre, vómito, heces, dificultades para respirar, desmayo, pues vámonos. Vámonos, no me pregunte, oiga, no se espere escucharlo en la radio, salga usted corriendo, le doy yo permiso.
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